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0: Ahí está nuestro hermanazo Luis Mera, ejecutivo de Tabaco Café Villa González. ¡Sube! Reino Isaías Leclerc.
1: Gerardo Encarnación.
2: ¡Everybody!

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1: Soy yo, mami. 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

0: en punto 7 de la mañana. Titulares. El presidente Luis Abinader advierte que no permitirá que las pandillas armadas que operan en Haití se acerquen a la frontera del país.
1: La Cámara de Diputados vuelve a dejar sobre la mesa el proyecto de ley de modificación al Código Laboral y lo envía nueva vez a comisión.
0: El presidente de la Confederación Nacional de Unidad Sindical, Rafael Abreu, rechaza de manera tajante la solicitud que propone trasladar la cesantía laboral al sistema de seguridad social.
1: El Tribunal Superior Electoral deja en estado de fallo las acciones judiciales presentadas contra el reglamento de la Junta Central Electoral que restringe la publicación de encuestas.
0: Sectores reaccionan sobre el manejo de las cárceles pertenecientes al nuevo modelo de gestión penitenciaria del país luego de los incidentes ocurridos en la cárcel Las Parras en el municipio de Guerra en Santo Domingo.
1: El diputado Carlos Pérez de la Fuerza del Pueblo denuncia que el sistema de protección de menores a través del CONANI presenta graves fallas que ponen en riesgo a los niños bajo custodia del Estado.
0: El Observatorio Nacional para la Protección del Consumidor denuncia incrementos excesivos en la facturación eléctrica.
1: Se registran alzas en artículos de la canasta básica familiar tras amenazas de comerciantes de que los precios de los alimentos podrían dispararse de registrarse nuevos aumentos en los combustibles.
0: Ocupan 27 paquetes presumiblemente de marihuana durante un allanamiento realizado en el sector en Sánchez Luperón, en el Distrito Nacional.
1: Un presunto delincuente cae abatido en un presunto intercambio de disparos con miembros de la Policía Nacional en el sector Las Flores de la provincia de San Cristóbal.
0: Apresan en territorio haitiano a dos hombres requeridos por las autoridades dominicanas por su presunta participación en la muerte de un joven en el sector Solares de Milton de la ciudad de Barahona.
1: Aplazan el conocimiento de medida de coerción contra un hombre acusado de la muerte de su yerno en el municipio de la Ciénaga de la provincia de Barahona.
0: Finalmente, el presidente de Estados Unidos, Donald Trump, anuncia que habrá represalias contra Irán por haber derribado un helicóptero estadounidense en el estrecho de Hormuz.
1: 7:02.
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0: 7:03. Detalles. Nacional. La Cámara de Diputados aprobó devolver a la Comisión Permanente de Trabajo el proyecto de ley de modificación al Código Laboral, con plazo fijo hasta el miércoles de la próxima semana. La decisión respondió a una solicitud del bloque del partido Fuerza del Pueblo a través de su vocero Rafael Castillo, quien planteó que ese bloque partidario tiene unas 20 sugerencias de modificaciones de forma a la pieza legislativa. Castillo expresó que esa organización tiene entre sus filas al doctor Rafael Albuquerque, que es una persona conocedora hasta el extremo del Código de Trabajo y ha estado asesorando al bloque respecto a algunos detalles del código. Dijo que Albuquerque les ha hecho algunas observaciones de forma y pedimos como bloque que pueda ir a comisiones para una semana para que trabajemos esas observaciones. La solicitud de que regrese a la comisión fue respaldada por los bloques de diputados de los partidos Revolucionario Moderno y de la Liberación Dominicana.
1: 7:04. Local. El epidemiólogo José Luis Félix alertó sobre los efectos negativos de las algas marinas, conocidas popularmente como sargazo, están provocando en la salud de la población de Barahona tras el incremento de su presencia en las costas de la provincia durante las últimas semanas. Félix, en llamada al programa Acción Mañanera de Palma 90, recordó que desde principios de mayo había advertido sobre la necesidad de que las autoridades tomaran medidas preventivas debido a las proyecciones que indicaban una llegada más intensa de algas que en años anteriores.
2: Las algas van a afectar al ser humano en tres aspectos. Primero, la irritación a nivel respiratorio va a producir tos y dificultad para respirar, especialmente en aquellos pacientes que son asmáticos. Puede producir eso. Puede producir irritación de la piel y irritación también de los ojos, puede producirlo. Y a nivel gastrointestinal, que es lo más grave, la náusea, el vómito, y pueden llegar hasta una intoxicación por el metano que produce esta sarga. Y a nivel neurológico, la cefalea, que es el dolor de cabeza, como la gente lo conoce. En esos ámbitos que van a presentar signos y síntomas. Quiero llamar la atención porque la semana epidemiológica que se acaba de notificar, que va del 31 de mayo al 6 de junio, se produjeron, que no es lo costumbre, por ejemplo, 9 casos de dificultad respiratoria o ira, lo que agrupa las gripes, y no es común que en el centro privado aparezcan más de 2 semanalmente, y cuando llega a este nivel es porque hay presencia de la sarga y también de la contaminación del polvillo.
1: El biólogo José Luis Félix consideró que las autoridades de la Dirección Provincial de Salud en Barahona, la seccional del Colegio Médico Dominicano y la representación local de la Sociedad de Neumología deben pronunciarse con relación a la afectación a la salud de las algas marinas y el polvillo de los materiales que son expuestos en el puerto local.
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0: Minutos Nacional. El presidente Luis Abinader advirtió que no permitirá que las pandillas armadas que operan en Haití se acerquen a la frontera y aseguró que las Fuerzas Armadas tienen instrucciones precisas para responder ante cualquier amenaza contra el territorio dominicano. Nosotros no vamos a permitir que esas bandas se acerquen a nuestra frontera. Las Fuerzas Armadas saben cómo tienen que actuar, afirmó el mandatario durante una presentación de la estrategia Frontera Fuerte, realizada junto al alto mando militar y ejecutivos de medios de comunicación. La advertencia se produce en medio del agravamiento de la crisis de seguridad en Haití, donde grupos armados han ampliado su control territorial, situación que ha llevado al gobierno dominicano a reforzar su capacidad operativa a lo largo de los 391 kilómetros de frontera terrestre que comparte con el vecino país. Como parte de las medidas anunciadas, el gobierno incorporará 1.500 soldados adicionales a los 9.500 militares que ya prestan servicio permanente en la frontera. Además, Abinader ordenó hacer acelerar la expansión de la verja perimetral inteligente mediante la construcción de 13 kilómetros adicionales, que se sumarán a los 54 ya construidos, con el objetivo de fortalecer la capacidad de disuasión y respuesta ante cualquier amenaza.
1: 7-8 minutos regional. Agricultores y ganaderos del municipio de Las Matas de Farfán, provincia San Juan, reclaman del gobierno la ejecución de varias obras que consideran fundamentales para la producción agropecuaria de la zona. Exigen la reparación de canales de riego, bermas, el dique municipal y la intervención del área conocida como Charco de Cuero en la comunidad de Mata Yaya.
4: El canal lo tenemos perdido. Totalmente.
5: Yo viví en Santo Domingo más de 3 años, pero no me gusta la ciudad, me gusta el campo, mis animales, mis amigos de aquí que nos vimos crear juntos, pero ninguno están aquí. Todos emigran a Santo Domingo de una forma u otra, porque no hay oportunidad en el campo.
6: Y eso es promesa y promesa de las autoridades del área, tanto de ahí como Ingrid.
7: El gobierno de Danilo es un hombre de la región y no terminó de la obra. La primera dama de nuestro municipio va para 7 años y no se ha terminado.
6: Ya hay un trabajo hecho ahí y ya está al borde de perderse toda la inversión que se ha hecho.
8: Se está muriendo el ganado, la laguna está sin agua, estamos sin nada, el canal está explotado.
9: El dique del canal, en el gobierno pasado, en el pasado, lo dejan a un 90% de su terminación. Y esto lo empezaron partándole un 10%.
1: Los productores y ganaderos de Las Matas de Farfán en San Juan advirtieron que no descansarán en su lucha hasta obtener soluciones concretas a las problemáticas que les afectan.
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2: Aló, saludos.
3: Aló, buenas. Con el presidente del Colegio Médico Dominicano, Luis Peña Núñez. ¿Cómo dice? De la cadena de radio de Diario Noticias en Barahona. Muchas gracias.
4: Sí, aló.
3: Doctor Peña Núñez, ¿qué tal? Ok. Oiga, le hacemos esta llamada porque vimos el lío que tiene con el presunto déficit en los recursos financieros del gremio. Según lo que se dice en las redes, son solo 60 milloncitos de pesos. ¿Y dónde fueron a parar esos chelitos?
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6: Regional. Dos ciudadanos dominicanos requeridos por la justicia fueron entregados a la Policía Nacional por la Dirección Nacional de Inteligencia luego de ser arrestados en territorio haitiano por las autoridades de ese país en el marco de los acuerdos de cooperación bilateral en materia de seguridad. Se trata de Marlon Mariano Severino Carrasco, Malo Juan y David Mora, David, buscados activamente mediante la orden de arresto por su presunta participación en el asesinato de Joel Cuevas Medina. Hecho ocurrido el 17 de marzo del 2024 en el sector Los Solares de Milton, Distrito Municipal de Villa Central, provincia de Barahona. El arresto de ambos estuvo a cargo de la Dirección Central de la Policía Judicial de la Policía Nacional de Haití, en coordinación con el DNI, conforme a los mecanismos de cooperación establecidos entre ambos países. La entrega a las autoridades, los dominicanos, se realizó en el cruce fronterizo de Comendador, provincia de Elías Piña. Tras la entrega, ambos ciudadanos quedaron bajo custodia de la Policía Nacional, que los pondrá en disposición del Ministerio Público de Barahona para los fines del lugar.
7: 7:12 Nacional. Diputados de distintas bancadas expresaron respaldo parcial o total a una propuesta de resolución legislativa que busca instruir al Ministerio de Educación a descontar salarios a los maestros que se ausenten de las aulas por causas injustificadas, incluyendo la participación en paros y huelgas. Legisladores consideraron que ante dicho planteamiento debe privilegiarse el diálogo con la Asociación Dominicana de Profesores.
8: Es una decisión muy desacertada de colocar un proyecto como este cuando el magisterio se merece reconocimiento, no persecución ni que se le esté acusando de cosas. Si hay culpables en el sistema educativo, no hay que comenzar a buscarlo por los profesores. Hay que reconocer que es un sistema fallido.
9: Eso no va a ser la solución, pero es una señal, porque de verdad es un crimen que profesores duren una semana, 10 días, un mes, sin ir, dar clases y cobran.
10: Realmente, quien no hace su trabajo un día y no tiene una razón justificada, se le descuenta. Pero tenemos que tener cierta responsabilidad social, y tenemos una queja constante de que hay problemas con la educación.
11: Si usted está en un trabajo, debe cumplir con su deber. Y yo creo que nosotros tenemos que elevar los estándares de calidad en la educación, porque hay deficiencia.
7: La iniciativa sometida por el diputado del Partido Revolucionario Moderno, Nicolás Hidalgo, sostiene que los paros y asambleas gremiales durante días laborables provocan retrasos en el calendario escolar, afectan el cumplimiento del currículum y vulneran el derecho constitucional de los estudiantes a recibir educación.
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6: Siete quince minutos nacional. Diversos sectores han expresado opiniones encontradas sobre el manejo administrativo de las cárceles pertenecientes al nuevo modelo de gestión penitenciaria de la República Dominicana, administrado por la Dirección General de Servicios Penitenciarios y Correccionales. Aunque algunos reconocen los esfuerzos del gobierno en la construcción de nuevos recintos para albergar a los privados de libertad, también cuestionan la administración del sistema, al considerar que mantiene prácticas similares a las del antiguo modelo penitenciario. Los diputados Carlos de Pérez de la Fuerza del Pueblo, Luis Gómez y Sadoqui Duarte del Partido Revolucionario Moderno mantienen posiciones distintas sobre el funcionamiento del sistema. Los legisladores oficialistas admiten que existen fallas, pero sostienen que la diferencia con el modelo anterior es significativa. En contraste, el diputado opositor considera que el sistema penitenciario continúa siendo un fracaso. De su lado, Duarte defendió al nuevo modelo penitenciario, el que calificó de ser más humanizado para el reo. Entre tanto, que Gómez estimó que está muy reciente para aseverar que centros como Las Parras ya fracasaron en su función de regenerar a los internos dentro del nuevo modelo penitenciario.
7: 7:16 minutos nacional. Ante las denuncias surgidas en torno al manejo de los fondos del Colegio Médico Dominicano, la corriente gremial Gran Bloque Unitario planteó la necesidad de actuar con transparencia y responsabilidad institucional para preservar la confianza de los médicos y de la sociedad. Solicitó la realización de una auditoría exhaustiva e independiente de las últimas gestiones administrativas y financieras de la entidad, con el propósito de esclarecer el manejo de los recursos económicos que pertenecen al gremio médico.
1: Y nosotros queremos y exigimos que se convoque una asamblea nacional para que nosotros podamos informar debidamente a todos los médicos del país lo que está pasando y que merecemos saber lo que está pasando.
12: Y por eso entendemos, además, de que queremos que sean instituciones creíbles que estén dando esos manejos, porque puede ser también que se estén dando datos para quizás involucrar a personas que quizás no tengan que ver con eso. Entonces hay que tener mucho cuidado.
7: La corriente gremial Gran Bloque Unitario del Colegio Médico Dominicano destacó que la credibilidad del principal órgano de representación de los médicos dominicanos debe mantenerse intacta.
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6: Saludos, muy buenos días, bienvenidos a la sección Haciendo Roncha de la cadena de radio de Diario Noticias. Estamos a mitad de semana, hoy miércoles 10 del mes de junio. Así que estamos preparados para compartir con ustedes. Buenos días, Miguel, buenos días, Julio Pichar.
7: Hola, buenos días, Joaquín Matos, Miguel Pérez, amigos que sintonizan la cadena de radio de Diario Noticias.
6: Chubasquito leve.
7: Así es.
6: Sobre la ciudad.
7: Pero mojó un poquito.
6: Sí, exactamente. Refrescó más el ambiente.
7: Refrescó un poquito. este ambiente tan acalorado. Sí, es. Un verano anticipado tenemos. Bueno, y hay un eterno divorcio entre los gráficos de Excel de los burócratas y el pavimento que pisa el ciudadano de a pie. Nos bombardean con titulares sobre el crecimiento del Producto Interno Bruto, el aumento del turismo y la estabilidad de la moneda, presentándolos como trofeos de una prosperidad que convenientemente nunca termina de gotear hacia abajo. La resiliencia de la que hablan los organismos internacionales no es una virtud elegida, es un mecanismo de supervivencia forzado. El dominicano no es resiliente porque quiere, sino porque no le queda de otra frente a una tarifa eléctrica que sube mientras los apagones siguen siendo el despertador o la pesadilla de las noches calurosas. Un país no puede medirse únicamente por la altura de sus torres en el polígono central o por los aplausos de una misión del Fondo Monetario Internacional que pasa una semana en un hotel 5 estrellas de Santo Domingo. Se mide en la capacidad de una madre para llenar la mochila de sus hijos y en la certeza de que el sueldo va a alcanzar para algo más que pagar deudas. Mientras el crecimiento económico se quede atrapado en los bolsillos de los mismos sectores de siempre y en las estadísticas de los informes oficiales, la pregunta seguirá resonando con más fuerza en cada esquina y en cada barrio. Si la economía crece tanto, ¿por qué la gente se siente cada vez más pobre?
6: Bueno, contra el sargazo en Barahona sí hay solución. Lo que falta es voluntad y coordinación. No podemos cruzarnos de brazos mientras nuestras playas se deterioran. Es urgente que las autoridades locales asuman el liderazgo y sienten en las mesas a las empresas responsables del impacto ambiental en la zona, exigiéndoles que aporten recursos. Ya existe el precedente y el depósito está listo. Solo falta la capacidad de gestión para articular un plan conjunto entre el Ministerio de Medio Ambiente, Obras Públicas y Turismo. Con una flotilla de camiones y voluntad política, se pueden retirar esas algas podridas. Si ya se ha hecho con éxito en el pasado, no hay excusas válidas para no actuar ahora. Barahona merece recuperar sus playas, pero ya.
7: INAPA ha quedado muy mal con los moradores de los Guandules, La Raqueta, El Casandra, Río Chil, en Barahona, donde construye varios acueductos hace más de 3 años. La falta de agua en esos lugares es una constante. Sus residentes tienen que tomar el dinero del sustento para comprar agua. Ese es el dilema diario. El otro problema es que INAPA rompió las calles de varios de esos lugares y ahora ni los animales pueden transitar por ellas. Es una verdadera calamidad.
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17: Saludo, ¿qué tal?
3: Aló, buenas. Con el coordinador de la coalición Enriquillo, Leonardo Mercedes. Perdón. Ah, que espera un momento. Claro que sí, yo espero.
17: Aló.
3: Don Leo Mercedes, saludos. ¿Qué tal? Muchas gracias. Oiga, don Leo, lo llamamos para felicitar a la coalición Enriquillo por la actividad del domingo en Barahona. Fue todo un acontecimiento nunca visto en esta parte del país. ¿Y cuáles otras actividades como esa tendremos en la zona en los próximos días?
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19: ...7:26 minutos local. Fue aplazada la audiencia de medida de coerción contra Eliseo Cuevas, acusado de causarle la muerte a su yerno Oliver Moreta en un violento hecho ocurrido en el municipio de La Ciénaga, en la provincia de Barahona. La medida será conocida por la Oficina Judicial de Servicios de Atención Permanente del Distrito Judicial de Barahona el próximo sábado 13 de junio. La audiencia, que se conocería este martes, fue aplazada a solicitud de los abogados del victimario con la finalidad de depositar documentación y el arraigo de su defendido. Según las investigaciones del Ministerio Público, el trágico incidente tuvo lugar la madrugada del pasado 1 de junio y fue registrado por cámaras de vigilancia del sector. Las imágenes captadas muestran el momento en que se desarrolló una acalorada discusión entre Cuevas y la víctima, la cual escaló hasta convertirse en una agresión con arma blanca que le provocó la muerte al joven Oliver Moreta. El material audiovisual obtenido por las autoridades constituye una pieza clave dentro de la investigación, al documentar la secuencia de los hechos que derivaron en el fatal desenlace entre los dos familiares.
7: 7:27 minutos local. Kelvin Félix, residente en el sector Los Guandules, ubicado en la parte alta de la ciudad de Barahona, denunció el abandono que, según afirma, sufren los habitantes de esa comunidad por parte de las autoridades. Félix, hablando con periodistas de Diario Noticias, expresó su preocupación por la falta de agua y el mal estado de sus calles.
20: Guandules se ha tomado en cuenta. ¿Por qué? Porque no tenemos el acueducto, no tenemos las calles, no tenemos nada. Estamos totalmente desamparados. Las autoridades no nos quieren a nosotros. No sé por qué, pero nos tienen totalmente abandonados.
21: La fecha que le dio INAPA para la construcción del acueducto, ¿qué ha pasado con eso?
20: Bueno, ellos han puesto por lo menos 4 o 5 fechas y ninguna ha cumplido. Ellos todo el tiempo nos ponen una fecha y nada. Se sigue todo el tiempo sin trabajar allá arriba. Ellos no están en eso. Está paralizado, sí. Hace tiempo que pusieron la varilla y de ahí para acá más nunca han puesto nada.
7: Kelvin Félix indicó que las autoridades deben disponer operativos de distribución de agua y el acondicionamiento de las calles del sector hasta que se disponga la solución definitiva de esas problemáticas.
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19: Siete 29 minutos nacional. El gobierno afirmó que el país cuenta hoy con una frontera más fuerte, segura y con mayores oportunidades de desarrollo gracias a una estrategia integral que combina seguridad fronteriza, impulso económico y fortalecimiento institucional en las provincias que hacen frontera con Haití. En ese sentido, el gobierno fortalecerá la seguridad y desarrollo en la frontera mediante la ampliación de la verja perimetral y la construcción de un mercado binacional en la zona de restauración, cercano a la comunidad de Tilori, donde se mantiene un intercambio comercial y su ubicación representa mucha inseguridad para haitianos y dominicanos. El presidente Luis Abinader, el ministro de Defensa, teniente general Carlos Fernández Onofre, y el ministro de la Presidencia, José Tacio Paliza, presentaron la estrategia gubernamental que se sustenta en tres pilares fundamentales. Estos son seguridad fronteriza, conectividad y desarrollo económico, permitiendo una intervención integral en los 391 kilómetros de frontera terrestre que comparten República Dominicana y Haití.
7: 7:30 minutos nacional. Comerciantes advirtieron que el costo de algunos productos de la canasta básica podrían variar si el precio de los combustibles sigue aumentando. Iván García, presidente de la Federación Dominicana de Comerciantes, expresó que si el precio de los combustibles sube entre un 3 y un 5%, será inmanejable para ese sector.
2: Porque todos los camioncitos que bajan de Constanza, de San José de Ocoa, que vienen de Mao, echando combustible que viene, la masa monetaria de diciembre al mes de mayo se redujo en alrededor de 45 mil millones de pesos que no están circulando en la calle. Entonces el consumidor no tiene mucho dinero y por eso entonces hay una sobreoferta y no están demandando todos los artículos. Por eso el comercio solamente creció un 1.7%.
7: Iván García, presidente de la Federación Dominicana de Comerciantes, ofreció estas declaraciones tras una reunión con empresarios y comerciantes y el presidente Luis Abinader.
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19: De 32 minutos nacional. Agentes de la Dirección Central de Investigaciones, en coordinación con el Ministerio Público, ocuparon 27 paquetes y 6 porciones de un vegetal, presumiblemente marihuana, durante un allanamiento realizado en el sector en Sánchez Luperón del Distrito Nacional. Además, incautaron un paquete con aproximadamente 200 pastillas de apariencia similar al éxtasis, una pistola, 2 chalecos antibalas y otras evidencias. Durante el allanamiento fue detenida Rosalí Cordero, propietaria del inmueble, quien es la concubina de este para fines de investigación. La operación fue desarrollada en una vivienda ubicada en la calle 29 Oeste, casi esquina avenida José Fabrea, señalada como residencia de un hombre identificado como Eric Prowell, prófugo, activamente buscado por las autoridades.
7: 7:33 minutos regional. Un hombre con discapacidad física denunció que agentes de la Policía Nacional presuntamente irrumpieron de manera violenta en su vivienda ubicada en el sector El Alto del Distrito Municipal de Uno Ganadero en Azua, donde alegadamente causaron daños a varias de sus pertenencias. El denunciante, identificado como Alice Mateo Céspedes, aseguró que los uniformados forzaron la puerta de su residencia y lanzaron al suelo un televisor, provocando daños al aparato.
22: Rompieron la puerta con patecabra. Yo soy una persona con discapacidad, soy minusválido, llevo 11 operaciones, en la cadera llevo 4, 3 ahí, una en la mandíbula, y todavía me faltan más operaciones. Esos policías ven ahora, romperme con lo que yo me entretengo aquí. Coge el televisorcito, yo cuando vengo a trabajar me siento a ver película ahí, ahora cuando voy a prender el televisor lo que veo mucha araña. Vinieron a buscar un vecino ahí, ellos vienen ahí, no sé por qué lo buscan. Ellos vinieron hace un par de días y ellos querían como que yo sea como, ¿será que le diga si ellos están ahí o no están ahí? Porque yo en la condición que estoy, yo no puedo ser chivato de la policía. Y vinieron como de rabia, como yo no les dije nada, yo les dije que hagan su investigación ellos, que yo no soy chivato ni nada, yo no tengo que estar el chivato de ellos. Vinieron y rompían la puerta también y
7: ofrecer
22: al televisor.
7: Leo Céspedes hizo un llamado al director general de la Policía Nacional para que investigue la agresión de la que fue víctima.
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7: Saludos, bienvenidos a La Gente Comenta. Hoy escucharemos a varias personas cuando se refieren al proyecto de resolución que busca instruir al Ministerio de Educación a descontar el salario de los maestros que falten a la docencia por asistencia a paros o huelgas. Adelante.
23: No, no, yo no estoy de acuerdo con eso, porque los maestros se están fajando a ganarse su sueldo. Hay que también saber que los maestros se quedan los fines de semana en su casa trabajando para los estudiantes. ¿Cómo va a ser que se le esté cobrando el dinero de que por falta? No, ellos lo que están buscando, en caso de que falten, son reivindicaciones, mejoría para ellos. Porque bregar con 30 muchachos en una aula y 40 muchachos en una aula no es fácil. No es fácil. Entonces yo no estoy de acuerdo con que se le cuente de su salario lo que ellos ganan allá, el mísero salario que ellos ganan ahí en educación. Yo no estoy de acuerdo con eso. Eduardo Pineda, comunicador.
24: Sí, estamos de acuerdo, porque ¿cómo es posible que un profesor así de repente le dé por decir voy a reunión así de repente? Porque ellos siempre toman tiempo para sus reuniones. Entonces, en ese caso, a veces los muchachos salen afectados, a veces por su manera de ser de ellos, que de repente les sale una reunión, les sale una convocatoria, les sale un que sí o qué, inventan lo que sea para poder ausentarse ante las aulas. ¿Entienden? Ahora, el gobierno debe hacer así mismo, sí, debe de los días que ellos no asistan, de contar los días que el profesor no trabaja. Estamos de acuerdo con eso. Mi nombre es Rafael Duncan.
25: Estoy de acuerdo que se le descuente a los maestros por irse a huelga, porque si usted no trabaja, no hay ninguna justificación. El que no trabaja, que no coma. Germán Medina.
26: El que no trabaja no puede cobrar. Hay que descontarle, porque yo tengo una empresa y no me van yo a dar cuenta. Y por eso es que la parroquial, los maestros no quieren estar en la parroquial, porque son duros y así que tienen que ser para los que no trabajan. Y eso es lo que ha llegado, porque no trabaje, que no coma, dice la Biblia. Samuel.
27: No estoy de acuerdo, porque es que los maestros se fajan como quiera. No estoy de acuerdo con eso, ¿no? Eso no está bien. Los maestros se fajan. Lidiar con muchachos no es fácil. Y los maestros tienen su momento. No estoy de acuerdo con eso. Ari Jiménez.
7: Hasta aquí La Gente Comenta. Hoy hemos escuchado a varias personas referirse al proyecto de resolución que busca instruir al Ministerio de Educación a descontar el salario de los maestros que falten a la docencia por asistencia a paros o huelgas. Continúe con la cadena de radio de Diario Noticias.
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19: La gobernadora de Nueva York, Kathy Hochul, promulgó una ley que permite a bares y restaurantes del estado abrir hasta las 4 de la mañana durante el Mundial de Fútbol 2026. La nueva normativa permite a los establecimientos con licencia para el consumo en el local vender bebidas alcohólicas hasta las 4 de la madrugada desde el 11 de junio hasta el 20 de julio del 2026. Desde el pitito inicial hasta el final del torneo, los bares y restaurantes de todo el estado podrán permanecer abiertos, reuniendo a los neoyorquinos para celebrar cada gol y apoyando a las pequeñas empresas de toda la región, declaró Hochul en un comunicado. En ese sentido, la gobernadora dijo que su objetivo es que todos los neoyorquinos y las empresas locales formen parte de la acción y la celebración sin necesidad de tener entrada. El primer partido del torneo que enfrenta a las selecciones de México y Sudáfrica se jugará este jueves en el Estadio Azteca de la Ciudad de México.
1: En el béisbol de Grandes Ligas, aquí está el resumen de lo acontecido ayer, martes. Seattle venció a Baltimore 6-5, Miami 10, Arizona 6, Tampa 4, Boston 3, Dodgers de Los Ángeles 12, Piratas 3, Detroit 10, Minnesota 4, Yankees 3, Cleveland 2, Toronto 3, Filadelfia 2, San Luis 7, Metro 0. La derrota para el dominicano Freddy Peralta. Medias Blancas de Chicago 6, Bravos de Atlanta 5, Kansas 5, Texas 3, Colorado 7, Cachorros de Chicago 3, Angelinos 10, Houston 1. Victoria para el novato dominicano Walter Ureña. Cincinnati 5, San Diego 3, Washington 6, San Francisco 3, Atlético 7, Milwaukee 5.
19: La pesista Petro Bacorizana Yuselki Contreras se convirtió en la más reciente escogencia del pabellón de la fama del deporte dominicano como parte de la clase 2026 que será inmortalizada el domingo 15 de noviembre en el ceremonial especial por tratarse del 60 aniversario de la institución. Contreras, un referente de la halterofilia mundial, una de las mejores en América en la historia, será inmortal del pabellón de la fama al recibir la favorabilidad de los miembros de las asociaciones de cronistas deportivos del país, que tiene la oportunidad de elegir un pelotero profesional y a un atleta olímpico.
1: Finalmente, en los deportes, la violencia y el caos se apoderaron de las calles del centro de Manhattan tras la ajustada derrota de los Knicks de Nueva York en el juego 3 de las finales de la NBA. Eso aconteció el pasado lunes. Decenas de aficionados enfurecidos rodearon a un fanático de San Antonio en plena vía pública, despojándolo a la fuerza de su camiseta del jugador estrella Víctor Wembanyama para reducirla a trozos en medio de burlas y aplausos de la multitud congregada en la zona. El epicentro de los disturbios se concentró en los alrededores de Bryant Park, donde la policía de Nueva York tuvo que desplegar un amplio contingente para controlar a una masa humana de más de 7,000 personas. El evento organizado como una fiesta comunitaria para presentar la transmisión del partido en pantallas gigantes degeneró rápidamente en un enfrentamiento campal cuando grupos de seguidores exaltados se tornaron violentos ante el resultado adverso del equipo neoyorquino.
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1: Minutos. Continúan las informaciones nacional. El secretario general de la Confederación Nacional de Trabajadores Dominicanos, Silvio Ureña, advirtió que cualquier intento de modificar o eliminar la cesantía laboral podría provocar una fuerte reacción de los trabajadores y desencadenar en una crisis social de gran magnitud en el país. El dirigente sindical aseguró que el movimiento obrero no está dispuesto a negociar cambios en uno de los derechos laborales que considera fundamentales para los trabajadores dominicanos.
3: No es un tema de nosotros, la cesantía, es un tema de los empresarios. Si quieren que lo dejan como está, nosotros no tenemos ningún inconveniente. Por ejemplo, hay cosas que ellos salen ganando. Si hay una sentencia donde beneficia a un trabajador y ellos quieren apelar, tienen que aportar en el código actual el 200%. Si son 100 mil pesos, tienen que aportar 200 mil para poder apelar. Nosotros, ¿qué hemos hecho? Dicho, bueno, vamos, que nada más depositar.

0: El secretario general de la Confederación Nacional de Trabajadores Dominicanos, Silvio Ureña, cuestionó los argumentos de quienes sostienen que una modificación de la cesantía contribuiría a reducir la informalidad laboral y a generar más empleos formales.
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0: cierre. Titulares. El presidente Luis Abinader advierte que no permitirá que las pandillas armadas que operan en Haití se acerquen a la frontera del país.
1: La Cámara de Diputados vuelve a dejar sobre la mesa el proyecto de ley de modificación al Código Laboral y lo envía nueva vez a comisión.
0: El presidente de la Confederación Nacional de Unidad Sindical, Rafael Abreu, PP, rechaza de manera tajante la solicitud que propone trasladar la cesantía laboral al sistema de seguridad social.
1: El Tribunal Superior Electoral deja en estado de fallo las acciones judiciales presentadas contra el reglamento de la Junta Central Electoral que restringe la publicación de encuestas.
0: Sectores reaccionan sobre el manejo de las cárceles pertenecientes al nuevo modelo de gestión penitenciaria del país luego de los incidentes ocurridos en la cárcel de Las Parras, municipio de Guerra, en Santo Domingo.
1: El diputado Carlos Pérez de la Fuerza del Pueblo denuncia que el sistema de protección de menores a través del CONANI presenta graves fallas que ponen en riesgo a los niños bajo custodia del Estado.
0: El Observatorio Nacional para la Protección del Consumidor denuncia incrementos excesivos en la facturación eléctrica.
1: Se registran alzas en artículos de la canasta básica familiar tras amenazas de comerciantes de que los precios de los alimentos podrían dispararse de registrarse nuevos aumentos en los combustibles.
0: Ocupan 27 paquetes de presumiblemente marihuana durante un allanamiento realizado en el sector en Sánchez Luperón del Distrito Nacional.
1: Un presunto delincuente cae abatido en un presunto intercambio de disparos con miembros de la Policía Nacional en el sector Las Flores de la provincia de San Cristóbal.
0: Apresan en territorio haitiano a dos hombres requeridos por las autoridades dominicanas por su presunta participación en la muerte de un joven en el sector Solar Este Milton de la ciudad de Barahona.
1: Aplazan el conocimiento de medida de coerción contra un hombre acusado de la muerte de su yerno en el municipio de La Ciénaga de la provincia de Barahona.
0: Y finalmente, el presidente de Estados Unidos, Donald Trump, anuncia que habrá represalias contra Irán por haber derribado un helicóptero estadounidense en el estrecho de Hormuz.
1: 7:50 minutos.
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1: Proteger al magisterio, defender el futuro. La educación de un país es el termómetro más preciso de su salud social y de su porvenir. Por ello, ante las constantes olas de críticas sobre los altibajos en el rendimiento académico de nuestros estudiantes, resulta alarmante la facilidad con la que se busca un chivo expiatorio. La soga siempre se rompe por el lado más delgado y una vez más el dedo acusador apunta injustamente hacia los maestros. Antes de lanzar juicios sumarios y culparlos de las deficiencias estructurales en el sistema, es imperativo hacer una pausa y valorar en su justa medida su inquebrantable dedicación. El aula de clases no es un laboratorio aislado, es el reflejo de una sociedad compleja. Los docentes no solo enseñan matemáticas o literatura, hoy en día actúan como psicólogos, mediadores, trabajadores sociales y a menudo como el principal soporte emocional de niños y jóvenes. Trabajan con recursos limitados

0: infraestructuras muchas veces deficientes y asumiendo cargas burocráticas que asfixian su verdadera vocación pedagógica. Condenar el panorama educativo actual ignorando este contexto no solo es injusto, sino profundamente miope. En este escenario de presiones ha surgido una propuesta que roza el absurdo. La idea de implementar descuentos salariales automáticos ante las faltas laborales de los educadores. Calificar esta iniciativa como descabellada no es una exageración, es una descripción realista de sus consecuencias. En lugar de incentivar la excelencia, se opta por el castigo financiero a un servidor que históricamente ya percibe salarios rezagados en comparación con su nivel de responsabilidad. Ignora que la gran mayoría de las ausencias docentes se deben a problemas de salud, muchas veces derivados del desgaste físico y mental de la misma profesión, o a trámites burocráticos y de capacitación exigidos por el propio sistema. Precarizar aún más las condiciones laborales del maestro solo genera desmotivación, resentimiento y un éxodo de talento que terminará perjudicando, irónicamente, a los mismos alumnos que se dice querer proteger. La calidad educativa no se va a elevar mediante la persecución ni el castigo económico. Ningún profesional rinde mejor bajo la amenaza de la tijera salarial. Proteger a los maestros no significa defender la negligencia ni oponerse a la rendición de cuentas. Significa entender que para exigir excelencia, primero hay que dignificar la profesión. Si queremos un sistema educativo de primer nivel, debemos ofrecer condiciones de primer nivel, salud mental garantizada, salarios competitivos, herramientas tecnológicas y un respaldo institucional real. El debate educativo debe elevar las miras. Menos castigos de escritorio y más empatía con el aula. Cuidar a quienes educan es, en última instancia, la única vía real para proteger el futuro de nuestras próximas generaciones.
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12: Buenos días, pueblo de Pedernales, República Dominicana y todo el mundo a través de las redes sociales. Señores, buenos días, Joaquín Félix, a Germelo Heredia, Junior Félix, aquí en cabina, y a todos los radioescuchas de Pedernales, y los compañeros que se están sumando, el doctor Israel Trinidad y Domingo Mejía, que se vienen sumando aquí al programa ahora mismo. Muy buenos días, aquí estamos para dar las informaciones más relevantes de las últimas 24 horas en el pueblo de Pedernales a nivel nacional e internacional. Buenos días, Ricardo Félix.
13: Muchísimas gracias, Willy. Ante todo, pedirle a Dios por permitirnos amanecer bien hoy. Aquí estamos, este programa, Trueno de la Mañana, que se transmite por esta emisora, Trueno 99.3, miércoles 9, 10 del mes de junio del año 2026. Así que usted atento ahí, nosotros como siempre con muchas informaciones.
14: Hola, hola, ¿qué tal, mi gente? ¿Cómo se sienten? Aquí estamos una vez más sumados a este prestigioso equipo de Trueno Mañanero por los 99.3 FM. Esperamos que usted pueda compartir con nosotros también a través de nuestra línea telefónica 809-524-0148. Buenos días.
12: Buenos días. Señores, hoy nos levantamos con la noticia con el famoso.
15: Dime.
12: Con el famoso Wilkin García, alias Mantequilla, que todavía sigue siendo titular en los diferentes medios de comunicación, ya sea digital, radio y televisión. ¿Hasta cuándo vamos a tener este tipo de, cómo se diría, de personas tan no gratas para la comunidad en sí general? Personas que salen de la cárcel, hacen un tiempo de cárcel por
13: estafa.
12: Por estafa. Y luego, supuestamente, de reivindicarse, luego que salen, vuelven de nuevo a las andanzas, a lo mismo.
13: A la mate caucho.
12: Yo creo que Colón debe de estar revolcándose en la tumba, porque él pensó que había eliminado todos los indios que quedaban en la isla. ¿Qué tú crees de eso, Ricardo Félix?
14: Bueno, pero antes de eso, aquí está la dama del programa, la periodista Nati Vallejo.
16: Gracias Israel, buenos días para todos. Como siempre, un placer de estar aquí, escuchando ahí a Willy con una... Hasta me dio risa que dijera eso, de que Colón tiene que estar revolcándose en su tumba. Todavía Colón viene y encuentra, que es diferente. Pero vamos a escuchar la opinión de Ricardo, que es, no, le toca primero, llegó primero que yo.
13: No, vamos primero a que los compañeros se sigan presentando.
14: La floreciente, sí, el programa hoy, ¿eh?
17: Buenos días y saludo a esa radio audiencia por la cual se creó este programa, pensando en las informaciones importantes. Corroborando con Willy, si esa información es muy importante y es un tema que hay que debatirlo. A ver, yo siempre he dicho que siempre va a depender del castigo que se le dé al infractor para que él tome la decisión de volver a lo mismo o de apartarse de ese camino.
13: Bueno, señores, vamos a dar nuestro juicio de valor con respecto a este tema que amaneció en el tapete, eso de que liberaran al famoso Mantequilla y que no disfrutara bien una taza de café en su casa y nuevamente para el bote. Las leyes dominicanas son muy cambiantes, una cosa hoy, otra mañana, diría yo muchas veces que también lo que tiene que ver con el interés por amor al arte, o sea, al dinero. Y los abogados, no todos, claro están, porque hay abogados.
14: Cuidadito con
13: la hay vida. Abogados que. En primer lugar, es que el derecho se divide en muchas ramas. Hay abogados penalistas, hay abogados inmobiliarios, pues el abogado en este caso, penalista, hay muchos de ellos que no se prestan muchas veces para tomar ciertos casos. Pero dice un viejo adagio por ahí, Israel, que es abogado, que por la plata baila el mono. Yo muchas veces consultaba con Junior, yo le decía, alguna vez si yo decido estudiar derecho, yo todo el dinero no lo tomaría. Este vendría siendo uno de los casos que yo no tomaría como abogado, aunque sea un trabajo que yo vaya a realizar.
14: Bueno, ahí está, magistrado, usted como experto en la materia, ¿qué tiene que decir sobre ese caso? No crea que soy tan experto. José Luis, ¿ya usted saludó?
17: Sí, saludé a la audiencia, bueno. Lo saludé a todos.
14: No crea que soy tan experto, sí, hermano, para que ustedes siempre me meten a lo hondo.
17: Pero
14: el problema no está en lo cambiante o no que puedan ser las leyes, porque al contrario, el Código Penal de la República Dominicana tenía más de 100 años hasta que fue derogado ahora. El problema está en la actitud de la persona, y si la persona tiene un mal de fondo de delinquir, independientemente del monto de la pena que le impongan, va a seguir en eso, porque eso es dinero fácil, eso es dinero suave. Los abogados, bueno, está bien, cada abogado tiene derecho, dentro del marco de las ramas que tiene la materia, de tomar los casos que entienda que debe tomar, pero también hay un principio universal, que es que todo el mundo, independientemente del delito que haya cometido, tiene derecho a la defensa. El tema no está en las leyes, el tema no está en la pena, el tema no está en los abogados, el tema está en la cultura de delinquir que tiene la persona por los grandes beneficios que recibe a costa de los tontos, como dice nuestro hermano Willy, que todavía viene Colón con espejitos y encuentra.
17: Y encuentra quien engañar.
14: Encuentra quien engañar, porque la gente tiene una ambición con esos temas de engaño, de que si tú metes 5, te va a llevar 5 millones, y tú, ¿por qué no te los llevas? Llévatelo tú mismo, entonces.
16: Eso sucede mayormente, Israel, es por la necesidad que tiene la gente de querer tener dinero fácil.
18: Y la ignorancia también.
16: Y la ignorancia, como dice Piedra, mucha gente ve la facilidad y dicen, wow, yo puedo tener 10,000 pesos si pongo 1,000, y yo necesito eso para mañana. Lo invierten, viene esa persona, se toma su dinero, se lo lleva, como hizo Mantequilla en algún momento, y luego ellos vienen a decir, ah, no, que me estafaron. Usted se estafó porque usted sabe que el dinero fácil no existe, a menos que sea de la otra forma que la gente suele ir a buscar.
18: Que no es sí. tan fácil.
16: Que tampoco está fácil, porque tiene sus consecuencias.
17: Yo creo que esa es fácil, es solo que tiene una consecuencia drástica. Sí, fíjate que ahorita cuando Ricardo decía que hay abogados, o sea, que siendo él abogado no tomaría casos donde él conozca la procedencia del dinero o de ese delito. Sin embargo, hay abogados que trabajan para el Estado que tienen que defender a ese delincuente porque son asignados para eso, quiera o no. Ese es su rol.
19: El defensor público.
18: En ese caso, sí.
17: Sí. Entonces, ya ese va a ser el rol de esa persona, defender a ese delincuente, aún sabiendo la verdad. Pero yo he escuchado otra frase por ahí, que hay abogados que dicen, dime la verdad, que la mentira me la invento yo.
18: Dime la verdad y te enseñaré a mentir.
17: Hay otros.
14: Eso es real, porque sí, perdón, sí. El abogado tiene que saber qué ocurrió para saber qué estrategia de defensa, va a utilizar. Y recuerden que la persona se presume inocente, señores, es un principio constitucional, hasta que una sentencia con la calidad de la cosa irrevocablemente juzgada demuestre su responsabilidad.
16: En sentido.
14: Por eso es que ustedes dicen, ay, ¿por qué dicen presunto delincuente? Bueno, porque no le han probado, no todavía han probado, todo que es delincuente. ¿Por qué dicen presunta cocaína? Porque hasta que no le hagan los análisis correspondientes, no es cocaína.
18: Israel, ¿usted vio lo que dijo Willy? Dime la verdad. O sea, Israel, usted como abogado penalista, yo le digo, Israel, sí, yo cometí el hecho, yo maté a esa persona, entonces usted se va a inventar la mentira para defenderme.
14: Claro.
16: Si hacer caso. Es que ese es el trabajo de un abogado.
14: Si él le dijo, si él le confesó a usted, ahora la confesión que le hace a usted es una confesión de confidencia, porque ya usted sabe que él es responsable. Usted va a buscar como abogado, por supuesto, el descargo. Sabe que no lo va a conseguir. ¿Sabe qué? Porque los hechos ya están casi probados. O sea, hay muchos indicios. Pero usted va a buscar entonces las estrategias para que esa persona le impongan la pena mínima. Usted va a decir que esa persona no es reincidente, usted va a decir que esa persona fue provocada, que actuó en legítima defensa. Usted va a buscar lo que le llaman en derecho circunstancias atenuantes.
16: A disculpar.
14: Incluso. Y tiene que hablarle la verdad a su representado y decirle, mire, usted me confesó, yo no le prometo un descargo.
17: Sí,
14: yo le prometo
17: incluso lo descarga, lo,
14: una buena defensa.
17: Lo declaran como loco a veces.
14: Su buena defensa y voy a buscar lo mínimo que yo pueda, porque si usted le dice a usted que usted lo va a defender, sabiendo usted que le dio 4 puñaladas a una persona y que ya usted lo sabe y que ya lo sabe todo el mundo, que le agarraron con el cuchillo en la mano, usted va a decir, yo voy a buscar circunstancias atenuantes. Señores, nadie lo ha dicho, se puede decir. Tenemos la presencia aquí de nuestro colaborador. Claro,
17: lo saludamos. En
14: colega Junior. Junior Félix.
19: Bueno, yo voy a opinar un poquito sobre el tema. El dominicano suele a buscar el dinero fácil. Date cuenta que es tan tal que muchos acuden a la brujería, van donde un brujo a buscar para que le dé su numerito, le dé su palé. Sin embargo, cabe destacar que cuando tú visitas la casa de uno de esos señores, como le llamamos brujo, resulta que vive en una chocita, un piso en tierra.
16: Tiene razón.
19: Muy pobre, muy bajo, una pobreza extrema. Sin embargo, personas con dinero van a buscar donde ese brujo. Yo siempre digo, ven acá, a la hora de yo ir ante un brujo, tiene que tener una mansión, que yo vea que tiene una mansión, pues le está dando resultados. Tengo un vehículo del año, le está dando resultados. Pero mientras tanto, yo veo un brujo con un piso de tierra, no, la verdad que Domingo Mejía se va a apretar para esa vaina. A dominicano le gusta mucho, por eso que lo joden.
12: Eso depende de la cantidad de materia gris que tú tengas dentro, sí,
17: que
12: del
17: tú estás dándole uso, sí.
19: Sí, porque por eso que lo joden.
12: Eso depende.
19: Cojo, yo, tú total, me vas a decir a mí que tú has visitado una persona más pobre que tú para que te...
16: Yo entiendo ese punto.
17: Ya tú te metiste en otro plano.
16: Eso sí, eso es otra cosa.
17: Sí.
16: Pero, vamos a decir...
17: Yo me he hecho la misma pregunta y he investigado. O sea, no me quedo ahí. Yo le he preguntado a personas que le gustan visitar ese tipo de mundo.
16: De lugares.
19: ¿Cuántas veces lo has visitado?
17: No, yo no. Ninguna vez. Pero sí he preguntado a personas que me da la sospecha. ¿Y saben qué me ha dicho? Que el brujo no puede tener riqueza porque se descuida de sus responsabilidades espirituales. Entonces el Dios al que él le sirve no puede darle riqueza por eso, porque una persona rica y cómoda no se va a concentrar en sus asuntos espirituales, por lo tanto no va a poder cumplirte a ti cuando tú vayas a solicitarle. Esa es la excusa que
14: pero recuerden que son dos cosas distintas.
16: Sí, totalmente.
14: Señores, hemos empezado hablando de mantequilla, sí, y de muchas personas más que están estafando a la gente a través de promesas, de una lotería que es falsa y que usted se va a ganar unos cuantos pesos en un rato. Estamos hablando de personas que por la vía telefónica, por las redes sociales, te estafan también y te dicen, mire, aquí tú puedes hacerte rico en 2 minutos, y te roban tu número de cuenta y te fingen con una, utilizando la tecnología,
17: sí,
14: y ahora mismo los avances digitales, y te ponen a ti en una condición al lado de una chica de 15 años. Mire, usted estaba violando a esta muchacha.
17: Sí, ponen a mandar videos.
14: Para yo no regar eso fotos en el mundo entero y usted caiga preso, deposita tanto. Eso es otro
16: y
14: tipo de estafa.
16: Y ya con la idea, todo es posible. Y
14: la brujería es como de gente más humilde que busca realmente
17: Salir de su
14: salir de un problema, no solamente para que le den un premio, sino también para que...
19: Y José Luis ha visitado esos lugares.
14: Hay que respetar también la idea de cada quien.
17: Nosotros investigamos, no nos conformamos con la pregunta.
12: Ángel, rómpelo ahí.
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12: 8:20 minutos, de nuevamente de regreso aquí a Trueno de la Mañana. Para los que nos acaban de sintonizar, dimos un breve repaso del famoso Wilkin García, alias Mantequilla, quien ha sido tendencia en los titulares de la República Dominicana, llámese televisión, radio y el famoso periódico. Ricardo Félix con el nuevo tema.
18: Bien, vamos a entrar en otro tema. Sabemos que el tema de Mantequilla es bastante largo, pero hay otros compromisos con otros temas. Como lo es, señores, el tema de Arroyo Salado. Un servidor, Junior Félix, Julio Gómez, estuvimos por esa zona y nos encontramos con la información, con la noticia de que Arroyo Salado, que por mucho tiempo, por muchos años, se esperaba que sea faltado, ya Arroyo Salado cuenta con otra nueva cara. Recuerden ustedes que en ese tramo, desde la carretera principal, para llegar así a Arroyo Salado, se tomaban unos 5 o 10 minutos por lo malo que estaba este tramo, pero gracias a Dios ya usted lo puede hacer en menos tiempo. Fue asfaltado y esperamos que los visitantes pues sigan yendo a la zona ahora con más frecuencia, ya que es un balneario de lo más importante con que cuenta la provincia de Pedernales. Pero con este tema me gustaría que se tome de ejemplo el acondicionamiento que se le ha dado a Arroyo Salado, porque también llegando ya a Pedernales, pocos kilómetros, ahí contamos con los pozos de Romeo, como se le conocen, y ya que Pedernales va en desarrollo turístico, nos gustaría también que las autoridades nuestras, que la veo un poco lenta en ciertos aspectos, nos gustaría que se pongan las pilas, ya que vemos que el alcalde de Juancho, Henry García, ha estado gestionando, joseando, como se dice en el viejo argot popular, y muchas cosas están llegando a esos lugares, pero no es porque quieren llegar, sino porque se buscan. Y nosotros, como municipio cabecera, tenemos autoridades, llámese la gobernadora, llámese los dos diputados, llámese el alcalde, que también nos gustaría verlo en acción, buscando para Pedernales.
19: ¿Por qué dejaste al senador?
18: El senador, bueno.
16: Imagínate. Nati, imagínate.
18: Suave, Nati, ¿eh?
19: Yo veo que menciona todo y no mencionaste
18: senador. Para yo culminar con el tema, tenemos esos pozos ahí, demasiado bonitos, que hay que darle condición también, y están los equipos. Solamente es usted conversar, dialogar, para que Pedernales, con estos pozos de Romeo y otros lugares que son bonitos del pueblo de Pedernales, se le pueda dar también condición, y el turista cuando llegue a nuestro pueblo pueda tener también un lugar que decir, wow, pero mira qué belleza, eso es aparte de Bahía de las Águilas, mira qué belleza tenía Pedernales oculto. Pero para eso hay que hacer la diligencia para que estas cosas puedan seguir llegando a Pedernales.
12: El mensaje es para
18: las autoridades.
12: Ok, Nati Vallejo con el comentario.
16: En ese mismo sentido, como estaba mencionando Rico, que le hace una llamada a las autoridades, también hay que mencionar, que no lo mencionaste, a César Peralta, que está ahí. Tenemos un trayecto un poquito corto allá arriba, de Mencía al Mulito, que también hay que darle un buen acondicionamiento, porque cuando la gente viene para acá, ustedes saben que aquí es caliente. Entonces la gente, los que no van para la playa, quieren ir para el río. Y el río más cercano que tenemos ahora mismo es el río El Mulito, que es el que se le está dando utilidad. Entonces, esa parte también hay que acondicionarla. ¿Es cuánto?
12: El río Mulito, no tanto por el tema de calor. Últimamente, los fines de semana, el río Mulito se está desbordando de personas. Y más ahora con la llegada del verano, que para nadie es un secreto que Pedernales es una de las provincias más calurosas de nuestro país. El río Mulito es el desahogo.
16: Totalmente.
12: De la alta temperatura que tenemos últimamente. Eudy Jiménez.
1: Así es, buenos días, integrándome a este prestigioso programa. Pidiendo excusas a nuestros fieles oyentes que nos siguen todas las mañanas en este gran programa, ya que antes de habían unas responsabilidades, pero estamos una vez más aquí con el objetivo de informar y decir la verdad. Adelante, José Luis Castillo.
12: Dale, José Luis.
2: Sí, concerniente a este tema, Rico empezó mencionando la carretera de lo que se hizo allá en
16: Arroyo Salado.
2: Ya eso facilita y hace que sea más cómoda, es más cómodo el viaje a los visitantes a Pedernales. Todos sabemos que Pedernales se está convirtiendo ahora en el ojo del turismo a nivel del Caribe, por las condiciones que tiene Pedernales como potencial turístico y el potencial natural que tiene. Ahora, cuando hablamos de motivar a las autoridades para que hagan su trabajo, para que forcen a que se avance más rápido, estoy totalmente de acuerdo.
12: Y hay que motivar a una persona haga el trabajo por la cual devenga un sueldo.
16: Entiendo que
2: a veces sí, a veces hay que hacerlo.
16: No hay que desvincularlo.
1: Sino hacer las motivaciones necesarias.
2: Sí.
1: Hay que desvincularlo.
12: Un sueldo por lo cual a ti el Estado no te paga.
1: Pero tú como ciudadano
2: debes de jugar un rol.
1: Si usted observa algún tipo de necesidad, usted puede hacer la observación a la autoridad.
2: Pero vamos a tocar los pozos de Romeo, porque también lo mencionó Ricardo. Se está
19: matando entre todos.
2: Deme un segundito, déjeme terminar la idea. Y darle una respuesta al pueblo y a la inquietud de Rico. En los Pozos de Romeo, es un atractivo sumamente hermoso, natural. Yo entiendo que las autoridades no han motivado para que esta parte se desarrolle y se organice, porque hay un proyecto que está diseñado para los pozos específicamente.
1: Una parada ecológica.
2: Sí, es una parada ecológica, donde a esos pozos se van a acondicionar y se la van a hacer pasillos en madera
22: No me refiero a los pozos de la carretera.
2: ¿Y a cuáles tú te refieres?
22: Hay más para adentro.
2: Se van a incluir todos. Yo formé parte del equipo que fue a esos lugares.
1: Yo formé parte también de ese equipo.
2: Formamos parte para ir a esos lugares, a estudiar la forma, hacer el levantamiento y conectar un pozo con otro ahí. Ahora, la solicitud está hecha, solamente que el Ministerio de Medio Ambiente tiene ahora, y de Turismo, que dar el permiso. Estamos esperando eso y las autoridades lo saben.
22: ¿Qué tiempo hace de la solicitud?
2: ¿Qué tienen que hacer? Bueno, tiene que tener aproximadamente 6 meses.
22: Mucho tiempo.
2: ¿Tú crees que 6 meses es mucho tiempo?
16: Es que aquí todo se toma mucho tiempo, Rico. Si no, mira la carretera de Oviedo, Pedernales.
2: El hecho es que esos pozos van a tener otra cara. Y estoy seguro que van a ser uno de los lugares más visitados de la zona.
12: Bueno, esperemos que el Ministerio de Turismo y Medio Ambiente se pongan de acuerdo en cuanto a eso.
18: Pero rápido.
12: Sí, porque las condiciones que tienen esos lugares en cuanto a atracciones son muy buenas. Hay una que son de difícil acceso, hay otra que no, pero esperemos en Dios que se pongan de acuerdo y le den otra cara a esos lugares de atracción turística. Rómpelo ahí.
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12: Buenas, son 8:30 minutos. Trueno de la mañana. Nuevamente iniciamos para los que nos acaban de sintonizar. Anteriormente estuvimos hablando del tema o de los temas de las atracciones turísticas que tiene Pedernales, que no, las autoridades no le han dado el lugar que corresponde con relación a todo lo que tenemos que venderle al turista. Creo que quedaron poco satisfechos todos. Domingo Mejía con el tema.
19: Bueno, sí, cómo no. Hablando de hacer un llamado a las autoridades, vamos a hacer un llamado también a algo que está pasando aquí en el municipio de Pedernales, porque este es el único país donde las ovejas son pastoreadas por burros. Y da.
18: ¿Cómo así, Domingo?
19: Da pena. Claro,
16: hasta sí. Yo no, quiero saber.
1: Eso porque
19: cuando digo que las ovejas son pastoreadas por burros, y es lamentablemente el caso que las ovejas eligen a los burros para que sean sus líderes. Eso está pasando.
1: ¿Qué significa el burro dentro del reino animal?
19: Por favor.
1: Uno de los animales más resistentes.
19: Déjeme.
1: Adelante, adelante.
19: Terminar con mi comentario, si puede, por favor.
1: Adelante.
12: Yo quiero escucharlo.
19: Las autoridades, veo que le hacen llamado por aquí, le hacen llamado por allá, le hacen llamado por aquí, como decía Willy.
16: Es que no tienen señal.
19: Estuvo buena esa, Dati. Gracias. Porque ellos no se unen para buscar soluciones a los problemas que está afectando la provincia de Pedernales. Te decía ahorita con su comentario que las autoridades todos están por su lado, y es una realidad. Mira, aquí está pasando algo. Tenemos un hospital muy precioso, muy higiénico, buena gerencia.
12: El mejor.
19: Sí, se puede decir.
12: Sí, se puede decir.
19: Y felicitamos.
12: Que es el mejor del 2020 para acá.
19: Porque se ha mantenido. A pesar de que cambiaron el director, pusieron una joven ahí como directora también, que se ha portado muy bien. Pero no tenemos especialistas. Aquí hace falta diabetólogo, aquí hace falta cardiólogo. Aquí hace falta un pueblo con un avance de un desarrollo turístico. ¿Cómo van a tener el sector salud sin especialistas aquí en Pedernales? Yo considero que si las autoridades colectivamente se reúnen todos, sea diputados, sea senador, sea alcalde, y van donde el ministro de salud pública, yo creo que se consiguen los especialistas. Yo creo que se consiguen. Eso es un empujón. Decía el compañero Willy que no hay que motivarlo porque ellos están cobrando un sueldo para eso. Pero tal vez hay que hacerle llamado, sí. Porque cuando viene a ver, ellos no se están dando cuenta de que esas cosas están pasando en nuestro Pedernales.
16: Muy de acuerdo con ese llamado, me parece oportuno, de parte de Domingo Mejía, la piedra. Yo venía anteriormente chequeando esa parte de que hay pocos doctores, vamos a decir especialistas específicamente, y me parece importante que se hagan las gestiones correspondientes para traerlos, pero también hay una realidad que hay que ver, y es que la mayoría de los doctores, por alguna razón, quizás no quieren venir tan lejos para Pedernales, quizás dejando sus familiares, porque entienden que quizás el pago que se le va a dar aquí, aunque se le da incentivo por distancia, cabe destacar, entienden que no es suficiente. Yo de mi parte le hago un llamado de manera específica, es a la directora del hospital, ya que yo entiendo que Pedernales es un pueblo que está en crecimiento y muchas personas van al hospital Elio Fiallo y coinciden quizás en el horario, y un solo doctor en emergencia no es suficiente. Hay que buscar la manera de que el doctor que esté en emergencia tenga no la ayuda de las enfermeras nada más, o de los enfermeros en sentido general, porque también hay hombres, sino también de otro doctor, porque a veces tú lo ves que están, llega un paciente de emergencia, van y lo atienden, pero llega uno que está más grave, dejan a ese que está malo, entiéndanse como ustedes puedan con las enfermeras, mientras yo atiendo a este. Un solo doctor en emergencia no es suficiente.
12: Ricardo Félix.
18: Bien, con respecto a este tema, una vez yo le dije al colega Junior Félix, el tiempo dará la razón. Ahí se iba a construir en ese hospital, me parece que era un centro tecnológico de Infoté, incluso que solamente quedó el hueco o el hoyo, como se le quiera llamar, ahí en el hospital de este lado. Ahí se iba a construir eso, estaba eso, iba al 100%, y de repente las autoridades que estaban ahí en ese tiempo le hicieron un stop a este centro que se iba a construir ahí, que todo lo que venga para Pedernales es bueno. Entonces el tiempo me ha dado la razón de que debió, que podía hacerse en otro lugar, un hospital con tanto terreno como ese, no permitieron el director saliente, no permitió que ahí se hiciera este centro tecnológico de Infotep, que estaba todo listo ya para que se culminara en el menor tiempo posible, y hoy en día solamente nos queda ese hueco vacío en este hospital.
16: Lleno de árboles ahí.
12: Una observación, discúlpeme Israel, una observación que estamos, como estamos aún con el tema del hospital, que esta medida la implementó, me parece que fue Efraín, el tema de cerrar las puertas que dan a la avenida Duarte en ciertos horarios de la noche ya. Yo nunca le he encontrado sentido a eso. ¿Cómo tú me trochas o me cierras el camino cuando yo vengo con una persona delicada de salud que cada segundo cuenta? ¿Cómo tú me cierras esas puertas? Imagínate que yo, desde la entrada que está frente a la farmacia de More, tenga que venir por acá abajo, por la Gregorio Luperón. Cada segundo cuenta en cuanto a una persona se refiere que esté un poco delicada de salud, porque el cierre de esas puertas, yo no le veo sentido a eso. Y todavía hoy en día, con la nueva administración, se sigue dando el caso. Que si alguien tiene la respuesta a eso, que por favor llame y nos aclare, porque es que no le veo sentido a eso. Israel.
14: Bueno, vamos a aprovechar de entrada mi comentario para felicitar al doctor Efraín, que ha sido designado como nuevo director del Hospital Regional Universitario Taiwán de Asua. De verdad que es un logro interesante. Él estaba en otro hospital y fue ascendido. Felicidades, Efraín Hernández. Y también aprovecho para felicitar también la designación de Alex Lilila, cariñosamente, al frente de la Dirección General de Aduana. Entro en mi comentario con relación a la especialidad, a los especialistas. Creo que se ha logrado mucho para lo que había. Para lo que había se ha logrado mucho.
16: Definitiva.
14: Que por lo menos de cada especialidad,
2: por ahí va mi comentario,
14: viene un médico, ¿verdad? Desde Santo Domingo, desde Baní, desde otros pueblos, a brindar un servicio. Lo que pasa es que las citas son muy largas, en razón de que ellos quizás vienen por alguna iguala y duran hasta un mes y 15 días para venir. Pero por lo menos
3: conozco en el área de ortopedia que hay por lo menos tres médicos, tres ortopedas que son especialistas. Por ejemplo, una cita con el doctor Caraballo, hasta el día 30, por ejemplo, no hay cupo. Es muy lejos. Incluso para cuando usted le indica algunos resultados, hasta para presentarlos. La gente no tiene la posibilidad de ir a un especialista, no todo el mundo, a Santo Domingo o a Barahona. Ahora, ¿qué yo quisiera? ¿Qué yo quisiera? Para vencer esa distancia que limita la presencia permanente de los especialistas en Pedernales, ojalá que los médicos pedernalenses se animen, cada uno de ellos, a hacer una especialidad. Uh-huh. Y que los estudiantes que egresan de los liceos se motiven también a estudiar medicina para radicarse en su pueblo y con ello hacer una especialidad.
12: Si lo dejan radicarse.
3: Si lo dejan. Bueno, pero por lo menos
16: si los dejan.
3: Si hay especialistas que son de Pedernales, por ejemplo, hay que darle oportunidad, porque aunque no los dejen radicarse en el hospital Doctor Elio Fiallo, por ejemplo, aquí, pero un médico especialista puede poner su oficina, perdón, su consultorio. Aquí tenemos consultorios de odontología.
5: Así es.
3: Sí. Aquí teníamos, ya está un poquito inactiva, mi querida y estimada doctora Sandra. Aquí teníamos a la doctora Sandra, uh-huh, en ginecología. Aquí tenemos el esposo de la colega Nati Vallejo. Así y otros es. Más
5: Ana
3: que
5: María,
3: tienen, pediatra. Está Ana María, que sí, es pediatra,
22: sí,
3: que consulta en su casa.
5: Cada 20 días, sí,
3: ¿entiende? Entonces, si usted tiene enfrente un especialista, por ejemplo, en cardiología, le sale mejor pagar una consulta aquí que ir a Barahona a consultarse o ir a la capital. Ojalá, ojalá que los médicos pedernalenses, que hay muchos que viven aquí, se animen a hacer una especialidad, la que les guste, sea para ejercer público o sea para ejercer privado. Y hay muy poca gente de aquí estudiando medicina, que yo sepa. Este es mi comentario.
12: Hay muchos doctores de acá de Pedernales, pero no lo dejan erradicarse. Eudy Jiménez.
5: Así es, una información sumamente importante, y es que en el día de hoy será inaugurado un nuevo destacamento en la comunidad agrícola de Mencía. Es un destacamento que va a impactar positivamente al distrito Doctor José Francisco Peña Gómez. Contará con la presencia de nuestras autoridades locales y la presencia del director ejecutivo de Desarrollo Fronterizo, Ángel de la Cruz. Así es, este es el segundo destacamento que se inaugura en esta gestión de gobierno. El primero fue en Oviedo, el segundo ahora aquí en el distrito José Francisco Peña Gómez. No es simplemente un destacamento, un local que se está inaugurando. Es un local que tiene todos los equipos necesarios tecnológicos, militares, para tratar de proteger la comunidad y el cordón fronterizo.
19: Qué bueno, qué bueno. Enhorabuena, porque Mencía últimamente estaba muy peligroso, y quiera Dios que se combata los puntos de drogas que hay en Mencía, ya que hay personas que suben por ahí arriba a buscar su perico, a buscar su perico, porque se ha dado el caso, ya que Mencía, un pueblo tan pequeño y tan tranquilo, entonces suben de acá de Pedernales a vacilar por Molito, y ahí mismo tienen la mercancía para, bueno, darse por su nariz.
22: Los pericos verdes
19: son... tú sabes de qué que yo estoy hablando.
12: Entonces, medio ambiente, eso tiene esos regulares.
19: Eso es bueno,
5: que nada más habla
19: eso
5: tú.
19: Eso es bueno, porque... Mencía se estaba convirtiendo,
5: dice Luis,
19: estaba perdido, hasta muerte hubo hace unos meses atrás, se sí, dice que sí, era para tumbar un punto de droga.
22: Señora, hay un tema interesante,
6: sí,
22: cualquier colega,
6: señor, eso hay que halagarlo allá, eso hay que halagarlo, bueno, ese destacamento,
3: bueno,
6: todos tenemos que saber, señores, disculpa, Rico,
5: sí,
6: que la corrupción, lo más que se puede hacer es combatirla. Sí. Combatirla. y yo estoy seguro que se reduce cuando se le hace frente. Pero erradicarla, sí, erradicarla es difícil.
7: Señores, hay un tema interesante.
8: Sí, antes de, también hay que anunciar también los nuevos destacamentos. Se ven, bueno, se va a empezar a construir ya en los próximos meses el nuevo destacamento de Mencía. De las Mercedes.
16: Ah, la Mercedes.
8: Un nuevo destacamento en Cabo Rojo y otro nuevo destacamento aquí en el municipio Cabecera.
18: No son nuevos.
8: Bueno, en
18: destacamento, no habían viejos.
8: En construcción e infraestructura, sí, son nuevos.
14: En la Mercedes había un destacamento. Había uno.
18: Hay, ese nuevo.
8: Sí, en la Mercedes, ahora habrá uno nuevo. Ese. Esperemos, señores, que no sea muy
18: hay un tema,
8: prolongado el tiempo.
14: Señores, casa, sobre ese claro, tema, permítanme, pilar, por favor.
8: Gracias,
14: déjame. No basta con la construcción de un cuartel policial. No basta con eso, porque eso es una estructura física. Ahora, lo importante es que las autoridades piensen en dotar a esos policías que están ahí de las herramientas necesarias.
8: Así es.
14: Para que hagan el trabajo. Dotar ese destacamento del personal suficiente para que pueda operar con efectividad. A veces se inaugura un destacamento, pero a veces hay un solo policía. Y eso no es mentira, ¿eh? En Oviedo hubo un tiempo que cuando alguien iba a poner una denuncia, tenía que quedarse en el cuartel para no dejarlo solo, para el policía acudir al lugar donde se está haciendo la denuncia. ¿Y qué? Un policía en un destacamento, en una zona rural, que no tenga un medio de movilidad,

0: lugar de también de contaminación y de falta de higiene. Es mi sugerencia.
1: Hablando de cuartel, un saludo para el coronel Matos Reyes, ahí en el destacamento de Cabo Rojo de la Fuerza Aérea, que siempre está activo desde el primer día.
2: Saludo especial para él, así
0: sí, es. Siempre está activo. Sí, siempre ayer, activo. Ayer, antes de ayer, le hice también una mención.
3: Señor, hubo un tema muy importante ayer, aunque parte de la prensa no fue invitada. Yo voy a dar algunas pinceladas, porque lo que le conviene a Pedernales, hay que decirlo. Ayer había una comisión aquí en la gobernación provincial de Pedernales, donde se estaba hablando, recuerden ustedes, no lo he visto por parte, porque así soy. Se ha dicho que la parcela 40 fue liberada, yo no he visto eso. Eso es supuestamente. Ayer había una comisión aquí en la gobernación donde puedo decir solamente que se trató el tema de titulación de hace 2 años más o menos que vinieron aquí a hacer ese levantamiento, y por ahí anda la cosa. Yo no sé si Nati, cualquiera de ustedes, tiene más informaciones con respecto a este tema.
4: Sí, Ricardo, yo más o menos puedo orientarte referente a ese tema. Yo sí estuve presente en esa actividad. Lo primero es que se estaba diciendo que se iba a titular la parcela 40, y todo el mundo ya estaba pensando, bueno, ya se liberó Pedernales, vamos todo el mundo a construir. No es así. Simplemente, ellos vinieron en primer lugar a desmentir esa parte de que se va a titular a la parcela 40. No, ellos no dijeron eso. Ellos dijeron que ellos vinieron a rehacer el levantamiento que ya ellos tenían para tratar de iniciar con el tema de la titulación en una parte de Pedernales. Esa parte incluye el campo de aviación viejo y nuevo, barrio Sabica y hasta ahora los altagracianos. No se le va a dar título a todo el mundo como se pensaba, sino simplemente que se va nuevamente a confirmar lo que ya se había levantado para entonces iniciar el proceso de titulación. No a todo el mundo, no a la parcela 40, ni a la 215A, ni a ninguna otra, simplemente a los que ya se había levantado anteriormente. ¿Es cuánto?
5: Mire, disculpen, yo creo que indiscutiblemente la parcela 40 en algún momento tienen que liberarla. ¿Por qué lo digo? Ustedes saben cuándo empezó Pedernales, el municipio de Pedernales, o la comunidad de Pedernales en aquellos tiempos, desde que fue la comunidad de Juan López en el 1907. Fue aquí, y Pedernales está dentro de la parcela 40. ¿Qué van a hacer con esas personas que desde ese entonces han venido dejando descendientes, que son los dueños y herederos de esas tierras? Y después es que surge el supuesto título de la parcela 40.
6: Después del desarrollo.
5: ¿Todo? Entonces, ¿todo? Yo no menciono la 215A porque sabemos que está lejos, está por ahí por Cabo Rojo y abarca esa zona.
4: Sí, hay gente interesada, tú sabes,
5: sí, en esa parcela. Pero aquí en Pedernales, en el municipio, eso es indiscutible, que hay que liberarla en cualquier momento. Yo creo que ni siquiera debe tomarse la molestia de estar investigando tanto, simplemente dar un ultimátum y liberarlo.
2: Que debieron de liberarla.
5: Claro, porque claro. ¿Qué van a hacer con la persona de ahí de barrio Miramar?
4: Y es que estamos en el centro
5: barrio del pueblo. Alcoa.
1: Mira,
5: entonces no, eso no tiene sentido.
1: Dale, Domingo.
7: Ya que trajeron el tema a colación, cuidado si pasa con el, como pasó en 1920 con el Ceibo, que comenzaron a hacer un levantamiento que se le iba a dar títulos a la persona que estaba, tenían sus tierras, sus predios, y sin embargo el sector Central Romana y los grandes empresarios fue lo que salieron con títulos. Le estoy hablando de aquella época que se emitieron los primeros títulos en el 1920, y se quedaban esos pobres campesinos sin sus terrenos. Tuvieron que coger la zona alta del Ceibo y la Romana, porque Central Romana se quedó con todos los terrenos. y todavía hoy en día
5: todavía
7: se han dado desalojo en esa zona.
5: Los tutumpotes. Sí, ahí.

0: Tutupote, se han dado desalojos en esa zona porque ellos son los dueños legítimos, porque tienen los títulos. Yo creo que en Pedernales hay que tener cuidado, que aparezca un Juan de los Palotes, de que yo soy dueño de esos terrenos, como se está diciendo que en Las Flores, sector Las Flores, hay una persona ya con carta de constancia legalizando ese sector entero, donde hay casas, las mejorcitas casas, viviendas, si se puede decir, que hay en Pedernales. Y así no vamos a poder avanzar, porque muchos dicen que son capaces de perder su vida, de ofrendar su vida en aras de defender sus predios.
1: O sea, le quitaron la heredad a los Heredia, son los herederos de esos terrenos por ahí. Pero ya no va a pasar lo mismo, disculpa, Nati.
2: ¿Tú crees?
1: No va a pasar lo mismo porque la sociedad ya está despierta. Ya no es lo mismo del 1920.
2: Justamente en ese mismo sentido es que voy, José Luis. La sociedad es muy participativa. Ayer participaron ciudadanos de aquí de Pedernales quienes fueron a defender sus derechos en esa situación. Incluso se denunció, ayer uno de ellos denunció que hay específicamente un abogado, no recuerdo el nombre y no lo voy a decir, que hay un abogado que es de la parte, es de Barahona, Los Patos, esa parte por ahí, que está viniendo aquí y está titulando ciertos lugares a conveniencia y luego quiere vendérselo a personas con empresas para entonces él quedarse con el beneficio. Es una denuncia que hizo un ciudadano ayer a la comisión de titulación que estaba ahí, aprovechó la ocasión para decir eso.
3: Eso es un secreto a voces, señor.
2: Él lo mencionó, lo que pasa es que yo no me acuerdo.
4: Lo que pasa
2: es
4: que nosotros no estamos llamados.
2: Sí, él dijo que
5: lo van a demandar.
2: Sí. Entonces, dijo que él pidió que se interponga una demanda a ese abogado.
5: Acá no lo van a demandar.
2: Ah, a él lo van a demandar.
1: Mira,
2: a él. Dijeron el nombre y todo, yo no lo recuerdo.
5: El abogado va a demandar a Cano.
2: Bueno, ya usted sabe por dónde va la cosa.
1: Mira,
2: claro.
3: Ese tema de los abogados, el tema de los abogados y agrimensores adueñándose y titulando propiedades que no son de ellos, no es un tema desde ahora.
2: Y no es solamente aquí.
3: Yo recuerdo al inicio del famoso desarrollo de Pedernales, vino una comisión de agrimensores aquí a Pedernales, mapearon toda el área, vieron que habían unos terrenos que no tenían nadie que abogara por ellos, y esos terrenos fueron se apropiaron de ellos. Llámese, por ejemplo, el terreno que está ahí en el puente de Cabo Rojo.
6: Ay.
2: ¿Cómo va a ser?
3: Ese terreno tiene dueño. Ese terreno tiene dueño y el dueño no es ni oriundo de Pedernales, no tiene que ver absolutamente nada con esto.
6: Iniciales.
3: Todo el mundo sabe.
2: Ay. Ay. Bueno, ay, tema de demanda.
3: No, espera,
2: Enrique, informado. Demanda.
6: Ay, ¿te atreves?
2: No. Una información importante destacar. También se dijo que no se le va a dar más de dos títulos a una familia. O sea, dependiendo, y tampoco, o sea, hay una cantidad límite, no se dijo el límite, pero hay una cantidad límite de metros que se le puede titular. O sea que si usted tiene, vamos a decir un ejemplo, yo no dijeron cantidad, pero yo voy a poner un ejemplo. Si usted tiene 10.000 metros, a usted no se le va a titular los 10.000 metros. Simplemente por familia se va a entregar dos títulos.
7: ¿Qué va a pasar con el otro terreno entonces?
2: Eso habría que verlo cuando comiencen a titular. Exactamente.
6: Nati, tú hablabas ahorita de los sectores que van a ser titulados. Porque hace dos años y pico, recuerden que aquí vino mucha gente entregando sus documentaciones.
2: Sí.
6: Pero hay un sector que tú no lo mencionaste, que está dentro, que es el sector de los cayucos.
2: No, ese sector ellos no lo mencionaron. Sí. Se mencionó los cayucos, pero no como parte de titulación.
6: ¿Cuál parte?
2: Porque es que los cayucos es muy grande. Sí. Es muy grande,
6: Rico. Todo lo que entregó documento para titulación.
2: Hasta ahora esa parte, los cayucos se mencionó.
6: Claro, y yo también.
2: Los cayucos se mencionó, pero no para iniciar en este proceso.
6: Y la otra parte es que dije dos cosas para cerrar. se está hablando de deliberación de la parcela 40. Y no sé si fue en el gobierno de Leonel Fernández o en el gobierno de Danilo Medina que se habló que todos los títulos que habían ahí fraudulentos habían sido abolidos. ¿Y qué pasó entonces?
2: Danilo Medina.
6: ¿O fue mentira eso? Porque ahora la están deliberando. ¿Qué pasó?
2: No, ahí? Todavía. Todavía. Eso está en proceso. Eso todavía no se sabe si la parcela 40 va a ser liberada.
8: La que se sacó del ITI fue la allá en Cabo Rojo.
6: La 40.
8: La 215A. En ese entonces que yo escuché esos comentarios, como en el 2018, que se estaba luchando por aquella parcela, no por la 40. Y gracias a esa liberación es que algunas personas dicen que ahora se está desarrollando la zona.
2: Pero todavía falta.
0: Gracias a esa liberación.
2: Lo que sí hay que pedir, y es todo el mundo aquí en este pueblo, que se libere esa parcela, porque la gran mayoría de la gente de Pedernales vive en la parcela 40, y los que no viven están construyendo.
9: Eso es algo que no debe
2: entonces
9: estar ni siquiera en discusión.
2: Ya la parcela 40, por lo menos la parte que ya tiene viviendas, que tiene barrios, unos sectores ya bastante amplios, entiendo que ya... debería de, aunque es complejo, yo no soy abogada, pero sé que es un tema complejo, debe ya de tomarse en consideración ayudar a esa gente con esos títulos. Hay gente que están viviendo ahí hace más de 25 años y todavía están sin título.
9: Imaginemos de que definitivamente la parcela 40
6: fue deliberada.
9: Deliberada no. Por ejemplo, pasa a manos de personas que alegan que son sus dueños.
6: Eso es peligroso.
9: ¿Qué usted considera que puede pasar con un pueblo que vive ahí?
1: Desalojo.
9: Más del 60% de un pueblo
1: desalojo.
9: Que vive ahí.
1: Desalojo.
6: Con un pueblo nadie puede.
9: Con un pueblo no hay quien pueda.
1: Señores, es imposible. Ya a la altura que está Pedernales, ya ese desalojo no se puede llevar a cabo.
0: Sí, déjame decirte,
9: eso es algo que ni siquiera el pueblo.
1: La huelga civil que se forma, yo creo que.
9: Las autoridades.
1: Se hace trascendente una huelga civil con una población.
6: Director.
3: El barrio, disculpen, el barrio que estaba en Los Frailes, que era propiedad de unos chinos, esos terrenos, luego de casi 30 años, me parece que fue, lo desalojaron. Y personas más pudientes
0: sí, que pero claro que sí, claro que sí, es romano.
1: Tú mencionaste un barrio, Willy.
6: Ustedes saben.
1: Tú mencionaste un barrio.
6: O el porcentaje.
1: No un pueblo.
6: De personas, o sea, de pedernalenses, que tienen sus casas propias, que no tienen título. Es el 98% real.
3: El 100%.
0: Rico no tiene micrófono, está hablando sin micrófono.
6: No, yo lo sé.
9: Pues yo le hago un llamado a los pedernalenses a armarse hasta los dientes.
0: El tema está muy interesante este tema, pero hemos llegado a la parte final, Willy. Entonces,
3: bueno, para mañana. Mira, entró una llamada ahora.
1: Bueno, vamos a recibir esa llamada, vamos a recibirla. Vamos a recibirla.
3: Buenos días, ¿quién y de dónde?
10: Habla Rubio Gelín. Yo lo estoy oyendo a ustedes opinar sobre el asunto de las tierras, que ahora parece que tiene más importancia que 10 años atrás, 20 años atrás. Han aparecido dueños que usted nunca le ha visto sus caras, pero veo alguna ligereza en algunos de los que han omitido. Ah, que si yo tengo tantos años viviendo y viene uno que dice que desalojarlo, no.
6: No,
10: exacto. Esa última expresión que dijo, y escúcheme porque no lo estoy manejando mucho por los nombres, ahí no me doy cuenta, solamente he conocido por la voz al profesor Trinidad y a Rico, me escuchan los otros. Ese tema de las tierras va a traer muchas consecuencias aquí en Pedernales. Esa última expresión que dijo el interlocutor que habló último, que dijo que había que armarse hasta los dientes, eso no es una mentira, ni es un cliché, ni es una simple expresión. Si el pedernalense, los que tenemos los ombligos enterrados aquí en Pedernales, si los hijos de los colonos que vinieron en el 27 aquí, que pronto van a cumplir 100 años aquí, y que esos terrenos datan desde esa fecha, que se empoderaron, y Israel, que es abogado, sabe que tienen derechos a ellos después de 20 años. Si eso, el gobierno de turno examina los funcionarios que han venido aquí a entrometerse en el asunto de tierra, los funcionarios, óigase bien, los funcionarios, como lo denunció el ex senador, y al ser de la voz del senador, la gente cree que es por política, no, es que conoce el asunto, el plan que hay. Hay una persona ahí que compró por más de 60 millones con que tiene título esa tierra, y se le aparece una gente diciéndole que tiene una carta constancia y que le podía conceder el título si le da casi la misma cantidad de la que él le compró a los verdaderos dueños, que son los Heredia, y que tienen título, están titulados durante más de 25 años. Yo creo que la alerta que hizo la persona del programa, de que hay que armarse, yo no sé si armarse, pero yo sé que si eso ocurre, aquí van a rodar muchas cabezas.
0: Rubio,
10: aquí nos vamos a perder mucha gente, incluyendo a mí. A mí hay que matarme para quitarme
0: los cartuchos. Prepara los cartuchos. Prepara los cartuchos.
11: Nos fuimos, gracias.
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13: Envían a la justicia a 5 miembros de la dirección.
14: La Republicana Asociada a una vaguada provocará.
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15: Buenos días, Elpis Pérez les informa. El presidente Luis Abinader advirtió que no permitirá que las bandas que operan en Haití se acerquen a la frontera y aseguró que las Fuerzas Armadas tienen instrucciones para responder ante cualquier amenaza contra el territorio dominicano. En el ámbito internacional, el ministro iraní de Exteriores, Abbas Araghchi, afirmó que el ejército de la República Islámica responderá a cualquier ataque o amenaza después de que Estados Unidos bombardeara de nuevo el país como represalia por el derribo de un helicóptero por parte de las fuerzas de Teherán. Para más detalles visite diarionoticias.do.
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2: Buenos días, Elpis Pérez les informa. La Asociación Dominicana de Profesores informó que los docentes que no pudieron ser observados en la sexta etapa de la evaluación del desempeño docente, debido a discrepancias entre el nivel educativo en el que imparten clases y el registrado en la plataforma, no serán evaluados en la quinta etapa del proceso. De otra información, el Ministerio Público arrestó a Wilkin García Peguero, Mantequilla, luego de una persecución por estar vinculado a delitos de asociación de malhechores, tentativa de homicidio agravada, agresión física y estafa en perjuicio de un ciudadano. 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
2: Buenos días, Elpis Pérez les informa. Residentes de varios sectores del Distrito Nacional y Santo Domingo Este denunciaron las prolongadas interrupciones en el servicio eléctrico y las elevadas facturas que aseguran continúan recibiendo, pese a los constantes apagones que afectan sus comunidades. En otro orden, la Guardia Costera estadounidense informó que repatrió a República Dominicana a 32 migrantes que fueron detenidos tras interceptar una embarcación improvisada con 40 indocumentados a bordo cerca de la isla de Desecheo, ubicada en el oeste de Puerto Rico. 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

son los formidables Poros Ben. ¿Y de qué?

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1: En punto. Las 12 titulares. El expresidente Leonel Fernández alerta sobre el riesgo de representar el bajo nivel de comprensión lectora en América Latina y el Caribe.
2: El líder de la Fuerza del Pueblo considera urgente promover el libro y la lectura para enfrentar el analfabetismo y los desafíos de la era tecnológica.
1: Las autoridades investigan las circunstancias en que un adolescente de 13 años perdió la vida tras resultar con una herida de arma blanca en un hecho ocurrido en la Caleta de Boca Chica.
2: El caso Operación Gaviota alcanza su audiencia número 26 sin que el tribunal inicie el conocimiento del fondo de la acusación presentada por el Ministerio Público contra los implicados.
1: Más de 700 cheques están bajo investigación por presuntas irregularidades en el manejo de fondos del Instituto de Previsión y Protección Social del Colegio Médico Dominicano.
2: La vicepresidenta Raquel Peña afirma que la reforma laboral continuará avanzando mediante el diálogo y el consenso entre los distintos sectores involucrados.
1: Iván Lorenzo afirma que todos los dirigentes peledeístas procesados por presuntos actos de corrupción deberían recibir el mismo trato judicial que Gonzalo Castillo y José Ramón Peralta.
2: El ministro de Turismo David Collado afirma que actualmente no existe una solución científica y definitiva para enfrentar la problemática del sargazo en el Caribe.
1: La Asociación Nacional de Empresas e Industrias de Herrera manifiesta que desde el sector industrial se mantienen monitoreando la variación en los precios de los materiales y materias primas.
2: El piloto Francisco Díaz considera que el país debería evaluar la posibilidad de transferir a un organismo internacional la investigación del accidente aéreo ocurrido en La Romana.
1: Y finalmente, Irán cumple su promesa de responder a cualquier ataque de Estados Unidos luego de lanzar un ataque contra bases estadounidenses en Oriente Medio.
2: 12:02.
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0: Reyes Nacional. El expresidente Leonel Fernández alertó sobre el riesgo que representa el bajo nivel de comprensión lectora en América Latina y el Caribe y consideró urgente promover el libro y la lectura tanto en formato físico como digital para enfrentar el analfabetismo y los desafíos de la era tecnológica. Fernández destacó que aunque la tasa de alfabetización en la región alcance el 95%, estudios de organismos internacionales como la UNESCO, UNICEF, la CEPAL y el Banco Mundial indican que 4 de cada 5 niños latinoamericanos terminan la educación primaria sin la capacidad de comprender un texto sencillo. Ante esta realidad, Fernández planteó la necesidad de que las instituciones impulsen simultáneamente programas de fomento de la lectura y estrategias de transformación digital que permitan reducir las brechas educativas en la región. El líder político dominicano participó esta semana en diversos eventos organizados por la Fundación Global Democracia y Desarrollo en Madrid, incluyendo un encuentro internacional con líderes políticos, académicos, empresarios e intelectuales para analizar la situación de Iberoamérica en el contexto geopolítico actual.
1: 12:04. El ministro de Turismo, David Collado, afirmó que actualmente no existe una solución científica y definitiva para enfrentar la problemática del sargazo en el Caribe, razón por la cual el gobierno dominicano ha actuado con prudencia en el uso de los recursos destinados a combatir este fenómeno ambiental. Durante una intervención pública, Collado destacó que recientemente fueron entregados 30 nuevos camiones recolectores de residuos y 6 máquinas de limpieza de playas con una inversión superior a los 130 millones de pesos.
2: Tanto la Universidad de MIT, tanto oficiales y autoridades de la Florida en Miami, Jamaica, México, llegamos a la conclusión que al día de hoy no hay una solución para el sargazo. Yo no puedo venir aquí y ser populista y dar discursos de esperanza cuando no tengo una solución, el país no tiene una solución. Como presidente de la Comisión ante el Continente Americano de la Organización Mundial del Turismo, cargo que tengo 2 años asumiéndolo con responsabilidad, en la plenaria de la Organización Mundial del Turismo hice un llamado de que los países desarrollados que forman parte de la Organización Mundial del Turismo con mayor tecnología ayuden a los países pequeños, sobre todo del Caribe, con esta problemática. Pero no me quedo en la teoría porque soy una persona que cree mucho en la ejecución. Hicimos entrega de 30 camiones recolectores de basura para apalear 6 máquinas más, unos 130 millones de pesos. Ya hemos entregado 75 camiones y hemos entregado 22 máquinas de limpieza en la orilla de la playa, que es lo que se puede hacer ahora mismo.
1: El ministro de Turismo, David Collado, recordó que el impacto del sargazo afecta a toda la región del Caribe y aseguró que destinos turísticos como Cancún y el Riviera Maya han enfrentado volúmenes incluso mayores que los registrados en el vecino y aquí en verano en República Dominicana.
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0: Ocho minutos nacional. Las autoridades de la jurisdicción especializada investigan las circunstancias en las que una adolescente de 13 años perdió la vida tras resultar con una herida de arma blanca en un hecho ocurrido en el sector Valiente, Distrito Municipal La Caleta, municipio de Boca Chica, provincia Santo Domingo. Por el caso, dos adolescentes de 12 y 13 años, cuyas identidades se hacen reservas, fueron localizados y se encuentran bajo custodia de las autoridades competentes conforme a los protocolos establecidos para casos que involucren a personas menores de edad. La investigación por la muerte de la adolescente Sara Dirochet Montero es desarrollada de manera conjunta por los organismos correspondientes bajo la coordinación del Ministerio Público especializado en niños, niñas y adolescentes a fin de esclarecer los hechos y determinar las responsabilidades que comprendan dentro del marco legal vigente.
1: 12.9 minutos nacional. El presidente de la Asociación Nacional de Empresas e Industria de Herrera, Ángelo Viro, manifestó que desde el sector industrial se mantienen monitoreando la variación de los precios de la materia prima a los fines de controlar el alza en productos y servicios. El ejecutivo empresarial también dijo que gracias a la estabilidad del dólar han podido lidiar con la situación económica.
6: Nosotros realmente estamos teniendo algo positivo, que es la valorización del peso dominicano. Hemos pasado de 64 pesos por dólar a 58. Eso ha permitido de poder amortiguar el aumento que ha habido en el flete, en el asunto de la materia prima. El sector industrial realmente está monitorando todo bien eso, especialmente la materia prima, para que no haya alza, o si hay cualquier alza, sea lo menos posible.
1: Asimismo, Angelo Virón informó que el sector industrial no está ajeno a la situación, sino que mantiene atento a los precios de la materia prima a los fines de tomar medidas ante cualquier eventualidad.
5: 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Este es un mensaje de interés general.
7: Aló, saludos.
8: Aló, buenas. Con el ex estratega político del presidente Luis Abinader, señor Mauricio Bengoechea, como dice, de la cadena de radio de Diario Noticias en Barahona. ¿Perdón? Sí, el señor Bengoechea. Por supuesto, aquí espero. Muchas gracias.
9: Sí, aló.
8: Saludos, señor Bengoechea. Muchas gracias. Oiga, lo llamamos porque vimos sus declaraciones donde usted afirma que el principal problema político de Leonel Fernández no es lograr entender que ya no puede seguir aspirando a la presidencia. Pero eso se lo mandó a decir Abinader, o porque el líder de la Fuerza del Pueblo no ha solicitado sus servicios.
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1: Son las 12:13, conectamos directamente con Jaquimelle. Adelante, Arcadio.
7: Muchísimas gracias. Transeúntes que utilizan la carretera Sánchez, específicamente entre el municipio de Jaquimelle y el Batey Bombita de la provincia de Barahona, le solicitan al director regional de INDAPA con asiento en Barahona, el ingeniero Gerson Peña, ordenar el arreglo de una avería que afecta a dicha tubería. Según los residentes en esas comunidades, esa avería tiene varios meses y se pierden cientos de galones de agua, por lo que es urgente de que ese problema sea resuelto. Algunos de los residentes en Bombita dicen que el agua no le llega con frecuencia por la pérdida de cientos y cientos de galones de agua y que esto podría afectar un tramo de la carretera Sánchez por la gran humedad. Esa avería está entre el municipio de Jaquimelles y Bombita, frente al campo de caña 02 del consorcio azucarero del ingenio Barahona. Un reporte especial desde la carretera Sánchez entre el municipio de Jaquimelles y Bombita, Arcadio Heredia.
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2: Buenas tardes, buen provecho. Bienvenidos todos y todas a Haciendo Roncha, de la cadena de radio de 10 de Noticias. En este mediodía del miércoles 10 de junio, buenos días, buenas tardes para Miguel, buenas tardes para Julio Pichardo.
3: Buenas tardes, Joaquín Matos, Miguel Pérez. Amigos, ¿qué tal? Bienvenidos a la sección picante, Haciendo Ronchas.
2: Y vámonos, Julio, ¿qué te parece?
3: Vamos a entrar en materia. Bueno, señores, una palabra muy usada del jugador de béisbol Yogi Berra vale para múltiples manifestaciones de la vida y aplica para las elecciones en Perú. Hubo quien cantara victoria con Keiko Fujimori porque picó delante y se construyó todo tipo de análisis, pero el final ha sido dramático. Por la remontada de Roberto Sánchez, el conteo sigue. Se equivocaron con la Fujimori por no atender que los números no tienen sentimientos, que son fríos y tiesos, ni expresan deseos, ni visión ideológica de derecha o izquierda. Pero lo mismo puede ocurrir a los que brincaron de alegría cuando Sánchez sacó ventaja. A los abanderados de ambos personajes, el consejo es que han celebrado a destiempo y les sirva de lección la frase lapidaria del zorro Yogi: el juego no acaba hasta que se termina.

0: esperarse. El discurso de que los precios de la canasta básica se mantendrán estables en el país sonaba utópico cuando la economía global navegaba en aguas agitadas y en los sobresaltos del vaivén petrolero. Hace 3 meses, el presidente Luis Abinader garantizó la estabilidad en los precios de la canasta básica ante la prolongación del conflicto en Medio Oriente. Con el paso de las semanas, el mensaje se mantuvo. Sin embargo, los comerciantes ya dieron asomo de que ese discurso peligra. El presidente de la Federación Dominicana de Comerciantes, señor Iván García, recordó que el sector ha venido absorbiendo los incrementos en el precio de los combustibles sin transferirlos al consumidor, pero también alertó de que existe un límite. La señal vino justo cuando en el Palacio Nacional el presidente encabezaba una reunión con representantes de sectores productivos para dar seguimiento a la llamada mesa de precios. Pero García no ha anunciado un problema hipotético. Quizás van al supermercado. Los que van al supermercado habrán notado que hay productos más caros. Queda del gobierno decidir por dónde agarrará este sartén caliente para tener tanta presión sobre los precios mientras se lidia con mayores costos internacionales y un presupuesto deficitario. Seguimos haciendo ronchas. La gobernadora de Barahona, Oneida Félix, y la directora provincial de turismo, Leandra Betances, habían reconocido que la llegada masiva de sargazo en la ciudad había alcanzado niveles que superaban la capacidad de respuesta de las brigadas encargadas de retirar las algas de las costas. Mientras que ahora, la gobernadora Oneida Félix Medina ha anunciado la realización de un operativo de limpieza y recolección de sargazo en distintos puntos del litoral costero de Barahona. De eso era que hablábamos, de que si las autoridades encabezadas por la gobernadora se ponían para eso, podían mitigar los efectos. Que lo que pasó fue que se dejó que se acumulara por mucho tiempo el sargazo. En definitiva, en Barahona tenemos funcionarios, pero no funcionan nada, nada.
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3: Saludo, ¿qué tal?
4: Aló, buenas. Por favor, con la gobernadora de la provincia de Barahona, la señora Oneida Félix Medina. ¿Cómo es? Sí, ella misma, la señora gobernadora. Muchas gracias. Yo espero.
3: Aló, saludos.
4: Honorable señora gobernadora, ¿qué tal? Muchas gracias. Oiga, Oneida, la llamamos porque extraña que usted ahora anuncie un operativo para remover el sargazo que invade las playas de Barahona, cuando usted ya había reconocido que la llegada masiva del material había alcanzado niveles que superaban la capacidad de respuesta. ¿qué la hizo cambiar de idea, Oneida? ¿Ha recibido apoyo del gobierno central para esa actividad de este jueves?
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0: Saludos, bienvenidos a La Gente Comenta. Hoy escucharemos a los ciudadanos hablar sobre la acumulación de sargazo podrido en la Casita Blanca y en otras playas de Barahona. Adelante.
8: Bueno, yo opino que ese sargazo que está ahí en esa playa de Casita Blanca deben de tratar de eliminarlo lo más rápido posible, porque la gente está al grito y no lo aguantan. Entonces eso es lo que hace mucho, que trae muchas enfermedades que en realidad nosotros no creemos. Nosotros le pedimos al ministro de Turismo, David Collado, que haga lo posible de resolver este problema, que nosotros no lo aguantamos más aquí, y la autoridad también que está aquí en Barahona, que no han hecho nada, menos el síndico ni la gobernadora. Entonces que nos ayuden con el pueblo, porque no podemos, ya no aguantamos eso, ¿no? Mi nombre es Alexis Rafael Duncan.
9: El sargazo prácticamente natural, porque nosotros no podemos decir otra cosa, pero las autoridades tienen que entender que tienen que tener un equipo especialmente para eso, porque no puede ser que ya nosotros tenemos como 8 o 10 años que eso viene, ¿verdad? Y no tengan un equipo especialmente para recoger eso desde que nos invada nuestra playa. Eso es un descuido total de nuestras autoridades, de nuestro gobierno, porque soy dominicano. No puedo decir que Abinader no es gobierno mío, aunque yo no simpatice por él. Pero es un descuido de las autoridades de este partido. Juan Pineda Matos.
10: Mira cómo tiene a Barahona, la playa de Barahona, con un maldito bajo de la arga, una alga podrida. Aquí no hay político nada más para buscar los votos casa por casa. Ahí sí son ellos duros. Una gobernadora aquí que no hace nada, un síndico que no hace nada, y un senador mucho peor que ni se ve en Barahona. Mira cómo es allá, mira esa gente que está ahí de la playa, esas algas se están muriendo del bajo. Por favor, hagan un esfuerzo.
11: Mi nombre es Rafael Reyes Félix. Miren cómo está la playita ahí con la querosidad, que la gente puede pasar y no puede ni respirar ahí. Y entonces toda la alcaldía, entonces desde que llega el día de elecciones y política, usted lo ve a ellos con carita bonita, dándole cara a uno y prometiéndole lo que no tienen que prometer para no cumplirlo, porque lo que son es habladores. Eso es lo que ellos tienen que entender, que lo que son es habladores. Usted, Milton, que es el síndico de Barahona, que tiene 8 años ya comprando villas y comprando de todo, y Barahona destruyendo y cayéndose por pedazos. Entienda eso. Miren cómo está esa playita donde van los jóvenes y la juventud a sentarse y a recrearse la persona y a comer. Y eso parece el vertedero de Duquesa.
8: Oh, ese sargazo es insoportable. La autoridad tiene que tomar cartas en el asunto sobre ese tema. Llámase la gobernadora y el alcalde que se pongan para eso. El ministro de Turismo también, que haga su trabajo, que para eso lo pusieron a eso. O sea, que hagan su oficio, porque para eso lo pusieron, para su oficio. Entonces, que se haga responsable de ese sargazo que hace para ONU ahora mismo se encuentra. En estado de auxilio, en estado de emergencia, no se sabe en qué estado se encuentra, si es incentivo o lo que sea, pero hay que meter mano a la provincia de Barahona a nivel de ese sargazo. Ese bajo no lo aguanta nadie, es insoportable. Mi nombre es Rafael Alexis Duncan.
0: Hasta aquí La Gente Comenta. Hoy hemos escuchado a los ciudadanos hablar sobre la acumulación de sargazo podrido en la Casita Blanca y en otras playas de Barahona. Continúe con la cadena de radio de Diario Noticias.
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0: al cierre. Titulares: el expresidente Leonel Fernández alerta sobre el riesgo que representa el bajo nivel de comprensión lectora en América Latina y el Caribe.
1: El líder de la Fuerza del Pueblo considera urgente promover el libro y la lectura para enfrentar el analfabetismo y los desafíos de la era tecnológica.
0: Las autoridades investigan las circunstancias en que un adolescente de 13 años perdió la vida tras resultar con una herida de arma blanca en un hecho ocurrido en la caleta de Boca Chica.
1: El caso Operación Gaviota alcanza su audiencia número 26 sin que el tribunal inicie el conocimiento de fondo de la acusación presentada por el Ministerio Público contra los implicados.
0: Más de 700 cheques están bajo investigación por presuntas irregularidades en el manejo de fondos del Instituto de Previsión y Protección Social del Colegio Médico Dominicano.
1: La vicepresidenta Raquel Peña afirma que la reforma laboral continuará avanzando mediante el diálogo y el consenso entre los distintos sectores involucrados.
0: Iván Lorenzo afirma que todos los dirigentes peledeístas procesados por presuntos actos de corrupción deberían recibir el mismo trato judicial que Gonzalo Castillo y José Ramón Peralta.
1: El ministro de Turismo, David Collado, afirma que actualmente no existe una solución científica y definitiva para enfrentar la problemática del sargazo en el Caribe.
0: La Asociación Nacional de Empresas e Industrias de Herrera manifiesta que desde el sector industrial se mantienen monitoreando la variación en los precios de la materia prima.
1: El piloto Francisco Díaz considera que el país debería evaluar la posibilidad de transferir a un organismo internacional la investigación del accidente aéreo ocurrido en la Roma.
0: Y finalmente, Irán cumple su promesa de responder a cualquier ataque de Estados Unidos luego de lanzar un ataque contra bases estadounidenses en Oriente Medio.
1: 12:32 minutos.
2: 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El costo de la realidad, cuando el bolsillo desmiente al discurso. No van a subir. Es la frase que, como un mantra de calma y control, se ha repetido una y otra vez desde los micrófonos oficiales. Una promesa institucional diseñada para blindar la tranquilidad de los hogares. Sin embargo, hay un tribunal implacable que no entiende de discursos ni de buenas intenciones. Se trata del mostrador del colmado y el pasillo del supermercado. Hoy, la realidad de los ciudadanos comunes y corrientes contradice rotundamente las promesas gubernamentales. El alza en los productos de la canasta básica ya no es una proyección de los economistas ni una advertencia de la oposición. Es un golpe diario al presupuesto familiar. Es comprensible que las autoridades busquen inyectar optimismo en los mercados y contener las expectativas inflacionarias. La estabilidad social depende, en gran medida, de la percepción de seguridad económica. Pero tapar el sol con un dedo suele ser una estrategia de corto alcance. Mientras en las ruedas de prensa se habla de subsidios, controles de precios y estabilidad macroeconómica, el ciudadano de a pie se enfrenta a una matemática cruel. Los mismos billetes que hace unos meses llenaban el carrito, hoy apenas cubren lo esencial. Cada vez que el gobierno niega un aumento que la gente experimenta en carne propia, se desgasta el activo más valioso de cualquier gestión, que es su credibilidad. Nadie niega que existan factores externos, crisis logística, costos de combustibles o imprevistos climáticos que presionan los precios al alza. El problema no es la existencia de la crisis,
1: sino la narrativa oficial que intenta maquillarla. La población es madura y entiende cuando se le habla con la verdad. Lo que genera indignación no es solo que el arroz, las habichuelas, el aceite o los huevos suban de precio. Lo que duele es que le aseguren que todo está bajo control mientras el bolsillo se desangra en silencio. Gobernar no es decretar que las cosas no van a subir. Es amortiguar el impacto cuando inevitablemente lo hacen. El gobierno debe abandonar la retórica de la negación y enfocarse en acciones tangibles. Revisar las cadenas de intermediación, fortalecer el apoyo directo a los productores locales y, sobre todo, sintonizar su discurso con la mesa de los ciudadanos. La canasta básica no es un indicador abstracto en un gráfico de PowerPoint. Es el sustento, la dignidad y la paz social de una nación. Es hora de dejar los anuncios de lado y mirar de frente a la realidad del mercado. Al final, el bolsillo nunca miente.
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4: Buenas tardes, Elpis Pérez les informa. El caso Operación Gaviota alcanzó su audiencia número 26 sin que el tribunal haya iniciado el conocimiento del fondo de la acusación presentada por el Ministerio Público contra los implicados en el presunto esquema fraudulento. En Washington, las restricciones de viaje colocadas por Estados Unidos tras el brote de ébola en África Central marcaron la agenda diplomática antes del inicio de la Copa Mundial de la FIFA, que se celebrará entre Estados Unidos, Canadá y México. La Casa Blanca pidió a las naciones europeas replicar estas medidas, una solicitud que aún no recibió respuesta por parte de la Unión Europea. Para más detalles visite diarionoticias.do.
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2: Buenas tardes, Elpis Pérez les informa. Más de 700 cheques administrativos con montos iniciales entre 18 mil y 20 mil pesos están bajo investigación por presuntas irregularidades en el manejo de fondos del Instituto de Previsión y Protección Social del Médico del Colegio Médico Dominicano. En otro orden, miembros del Ejército de República Dominicana detuvieron un camión que transportaba de manera irregular 125 postes de cambrón, sin contar con la documentación requerida por las autoridades competentes. La intervención se produjo en la autopista Duarte, en el municipio de Esperanza, provincia Valverde. Para más detalles visite diarionoticias.do.
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2: Buenas tardes, Elpis Pérez les informa. La vicepresidenta de la República, Raquel Peña, afirmó este miércoles que la reforma laboral continuará avanzando mediante el diálogo y el consenso entre los distintos sectores involucrados, al tiempo que advirtió que el aumento de los precios internacionales del petróleo está generando presiones sobre la economía nacional. En otra información, el vicepresidente del Partido de la Liberación Dominicana, Iván Lorenzo, afirmó este miércoles que todos los dirigentes peledeístas procesados por presuntos actos de corrupción deberían recibir el mismo trato judicial que Gonzalo Castillo y José Ramón Peralta, favorecidos recientemente con un auto de no alugar. Para más detalles visite diarionoticias.do.
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2: Buenas tardes, Elpis Pérez les informa. El ministro de Hacienda y Economía, Magín Díaz, presentará este jueves un conjunto de medidas económicas con las que el gobierno busca estimular el crecimiento y reducir el impacto que las tensiones internacionales podrían tener sobre la economía dominicana. En Bogotá, una comisión del Congreso ordenó la suspensión temporal del presidente Gustavo Petro hasta el 21 de junio, fecha de la segunda vuelta presidencial en Colombia, en el marco de una investigación por su presunta participación en política durante la etapa final de la campaña. Para más detalles visite diarionoticias.do.
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14: Bien. Hoy es jueves. Jueves. ¿Cómo estamos hoy, Ale?
15: A 10.
14: Señores, Mencía ha estado desarrollándose de manera gradual. Mencía, perteneciente al Distrito Municipal José Francisco Peña Gómez. En el día de hoy se inauguró el cuartel de Mencía, un cuartel mejor que el de Pedernales, estructuralmente hablando. Después vienen los equipos tecnológicos, entre otros. Quien inauguró eso fue mi hermano y mi amigo, el director de la Comisión de Desarrollo Provincial de la Presidencia, Ángel de la Cruz Hernández. Ojalá que esos funcionarios que tienen la cabeza para peinarse, tienen los cargos para muchas veces hacer maldad, para tratar de cancelar y para cancelar, tomen el ejemplo de Ángel de la Cruz. Ángel de la Cruz hizo un discurso ahí que a la gente le gustó, aplaudieron muchísimo. Y yo voy a tomar solamente ese corte para que eso le sirva de ejemplo a muchos funcionarios y se vea en ese espejo. Ángel de la Cruz, Saito, en el programa, te llamo ahora. Ok, Ángel de la Cruz, dentro de las cosas que dijo fue, para terminar su discurso, Ángel de la Cruz dijo: Dios, permítame a continuar con la misma humildad y que y nunca dejes que el ego me arrope. Nunca ha tenido ego. Nunca ha tenido ese ego, esa ínfula de superioridad como lo tienen muchos funcionarios del país y de Pedernales, que te abrazan, pero te abraza con un maldito cuchillo en la espalda, clavándotelo por detrás y deseando, coño, que tú desaparezcas, deseando cancelarte y buscando por dónde. Como que si ellos van a quedar igual, como que ellos se van a quedar mansos en su cargo y tú le vas a tirar después flores a esos funcionarios. Ahí estuvo también el jefe de la policía, Modesto Cruz Cruz. Ahí estaban todos los Cruz, porque también estaba el coronel Cruz del 16º Batallón, una persona muy humilde también. Pero tampoco yo nunca hubiese visto un general de la policía tan humilde como el de hoy, sumamente sencillo. Aló, te voy a llamar al favor en 15 minutos cuando te tenga la... ¿Eh? ¿Por qué? ¿Eh? Ah, dame un segundo. ¿Quieres? ¿Tú puedes tirar un algo ahí para yo terminar con una persona? Aló. Ok.
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7: Buenas tardes, bueno, aquí estamos de nuevo luego de una pausa que hemos estado recibiendo algunas visitas personales y entonces tratando algunos asuntos aquí de interés de la población, y entonces hemos estado en reunión, aunque ya habíamos lanzado la presentación del programa. Yo soy Francis Ruiz Pérez, el periodista Junior Félix Ayumbito todavía sigue en conferencia. En cualquier momento, pues vuelve conmigo aquí al aire en este Trueno de la Tarde, uno de los más influyentes, digamos que el más influyente de los programas interactivos, entrevistas, comentarios, análisis. Aquí tenemos a Connie Powell, como siempre, atento, un profesional que nos asiste en la parte técnica. Recuerden que hoy, pues, este día es miércoles. Prácticamente divide la semana en dos mitades. Miércoles, contamos a 10 de junio del 2026, 4:22 en la tarde, y deseamos muchísimas felicidades a la gente que está de cumpleaños. Pedernales, con cielo de medio nublado, nublado. Oye, la temperatura sigue bien alta. Mucho calor, ropa ligera, no hacer incomodidad. Recuerde usted, pues, tomar líquido suficiente para rehidratarse y así, pues, poder pasar esta temporada. La temporada ciclónica abarca del 1 de junio al 30 de noviembre, recuerden. Y además, pues, tenemos los efectos del fenómeno El Niño, una sequía indiscutible, pero rogamos a Dios que dentro de la formación ciclónica que pueda presentarse en esta época, ninguno pueda hacernos daño, porque aunque la incidencia de los huracanes para este año 2026, esta temporada ciclónica, es menos que el año anterior, pero recuerden que hasta un solo huracán que lograse impactarnos, pues pudiera causar daños considerables. Así es la cosa. Vamos a hablar ahora. Vamos a un cambio ahí, Power, para que entremos en tema. 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
7: Bueno, en materia quiero, pues, felicitar a la gente del Distrito Municipal José Francisco Peña Gómez, Distrito Municipal de Pedernales, a la comunidad de Mencía específicamente, en donde hoy se está poniendo en funcionamiento un local de la Policía Nacional, un destacamento. Es el nombre que debemos utilizar en este caso. Un destacamento policial, y entonces autoridades de la provincia, así como también autoridades de diferentes ministerios de Santo Domingo, principalmente Interior y Policía, están apoyando pues la Policía Nacional, la puesta en funcionamiento de este destacamento policial en la comunidad allá pues en Mencía, allá en el distrito municipal José Francisco Peña Gómez. El llamado queremos hacer a los policías que han de estar de servicio inaugurando dicho cuartel, a que pues en toda la comunidad satisfagan las necesidades en materia de imponer el orden público, poner e imponer, si hay que hacerlo, el orden público, pero de manera razonable, de manera profesional, hablando en términos policiales, de tal manera que no haya abuso, que no haya excesos, y que sí permita la convivencia pacífica en toda esa comunidad de Mencía y allá pues en el distrito municipal José Francisco Peña Gómez. Así es que nada, hacer el trabajo con valor, con gallardía, pero sin abuso y sin exceso. Así que felicitamos a las autoridades por esta iniciativa interesante, y ojalá en las diferentes comunidades en donde se necesiten estos cuarteles policiales pues se instalen, porque realmente eso garantiza el orden público, como tanto lo necesita la gente para poder pues vivir en paz. Cambiamos, Colin Power. Vamos al cambio.
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7: Inmediatamente quiero, en términos políticos, no dejar pasar la ocasión, porque en todos los lugares de Pedernales, zonas aledañas, sus comunidades, y en la común cabecera, Pedernales, dado el caso de que la persona, la figura política de quien nos vamos a referir, ocupa una de esas posiciones de las curules, las cuales representan a toda la provincia, como lo es una diputación, pues ha dado un paso trascendental que ya lo resalta toda la prensa local en Pedernales, como la prensa nacional, y es la salida de el partido Fuerza del Pueblo, de uno de esos diputados que logró en el país, escasos diputados, Fuerza del Pueblo, aunque tomásemos en cuenta que era un partido recién formado en las pasadas elecciones del 2024, pero un diputado, salió de la Fuerza del Pueblo el diputado Rafael Pérez, Rafaelín. Bueno, nosotros habíamos entrevistado a algunos políticos pertenecientes a la Fuerza del Pueblo en este programa Trueno de la Tarde, y también en una ocasión tuve la oportunidad en una de esas entrevistas que se hicieron en el Congreso en Santo Domingo, tuve la posibilidad de abordar a Rafaelín, y yo le decía que notaba como que tenía cierto desacuerdo con relación a su actividad política dentro del partido al cual él pues estuvo representando, porque como he dicho ya, renunció a la Fuerza del Pueblo, y nos había manifestado que no, que todo marchaba color de rosa, pero los informes, nosotros, nuestra astucia periodística y la comunicación social, pues nos había llevado a seguir indagando e investigando, y los datos, el cuadro, seguía dando de que pues había una especie de turbulencia en la Fuerza del Pueblo, y que ese diputado, repetimos, Rafael Pérez, Rafaelín, pues estaba un tanto incómodo. Aquí en este programa entrevistamos en Trueno de la Tarde, como todos ustedes y todas ustedes se recordarán, a importantes figuras de la Fuerza del Pueblo, y también le hicimos igual pregunta de manera inteligente. Un político como el caso del ex senador Dionis Sánchez nos hablaba de que realmente, por lo menos él en lo personal, no tenía ningún tipo de desacuerdo que se tomase en consideración con el diputado, pero realmente el comentario pues va sobre la base de la realidad de que ha renunciado al partido Fuerza del Pueblo el diputado por Pedernales, Rafael Pérez. Hasta ahora no ha manifestado a cuál fuerza política, porque es un político de seguro, que a algún árbol político se va a arrimar, pero bueno, ya hay comentarios de a cuál partido pudiera él pues llegar. Y nada, yo voy a revelar incluso el dato, en lo que llega a Junior Félix Yumbito, que tiene amplios conocimientos en los comentarios políticos, el periodista Junior Félix. Yo voy a seguir el comentario. Bueno, qué bueno, Yumbito entró a cabina ya, porque Yumbito siempre está bastante, uno de los comunicadores más enterados.
2: Gracias, gracias, Francis.
7: Junior Félix. Y como yo digo, se la juega.
2: Sí.
7: Aquí hay comunicadores antes que hacen bulla, pero los temas que afronta Yumbito, pongan la atención, que son de importancia.
2: Te voy a hablar del tema de Rafaelín ahora, para terminar un tema que yo tenía de el cuartel, lo comunitario, en fin, está muy agradecido. Ángel de la Cruz tiró un discurso muy bueno, el director de la policía, ahí estaban algunas autoridades, estaba Alfredo, estaba César Peralta, estaba Mary, ¿quién más? Entre otros, estaban ahí en esa actividad. Y a mí me gustó mucho. El cuartel está bien, bien, bien, bien bonito. Pero vamos a romperlo para entrar con el tema de Rafaelín.
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7: Yo, Víctor, he estado comentando sobre el tema. He hablado de la salida inminente, que Trueno de la Tarde fue de los primeros programas en decir.
2: De los primeros, no el primero.
7: El primero. Eso fue una primicia. Sí, que claro, había una turbulencia dentro de la Fuerza del Pueblo. Y en una ocasión entrevistamos al senador, ex senador Dionis Sánchez, y nos hablaba de que él, en lo personal, no tenía nada con Rafaelín, pero los comunicadores...
2: Pero yo sabía que había algo ahí.
7: Los comunicadores de Trueno de la Tarde ya tenían sobrada información de que algo ahí estaba pasando. Adelante, Yumbito.
2: Sí. Ahorita yo voy a entrar a ver algo. Cuando nosotros, voy a empezar por ahí, tú tienes que saber leer entre líneas. Por eso, a mí me gusta mucho mirar series en Netflix de investigación. Blacklist, una de las mejores series que he visto. El Cementerio, que nada tiene que ver con tema de terror, sino de investigación. El Abogado del Diablo. El Abogado de Lincoln. Toda esa serie de investigación, entre otros. El Punto Ciego también. Muchísimas series yo he visto en Netflix, que yo no la veo con el tema de entretenimiento, no. Yo la veo hoy con el único propósito de yo aprender de alguna cosa. Y ahora mismo estoy mirando El Mentalista, que es una serie muy buena de un tipo que él ve cosas donde no hay en tema de investigación. Por ejemplo, una mujer, para citar el último capítulo que vi, una mujer la asesinan y él dice, ella no la asesinaron aquí. Y le dicen, ¿cómo tú lo sabes? Porque ella está maquillada más de un lado que otro. Ella la asesinaron en el baño. Cuando van al baño, encuentran el alma homicida. ¿Entiendes? Entonces yo veo esas cosas así.
7: Científico.
2: Sí, es científico. Entonces esas cosas así. Por eso que me encanta la serie de investigación. Soy el loco con eso. Y yo también estoy tratando de estudiar criminología en la neurociencia. Ando detrás de esa beca, porque es cara la carrera del DH esa, 4.400 euros, allá en una beca internacional. En fin, estoy diciendo esas herramientas, esos parámetros, porque a mí me gusta tanto el tema de investigación para caer con lo de Dionis, que a mí me gusta leer entre líneas. Cuando Dionis, nosotros tenemos mi compadre, Dionis Sánchez, cuando él tenemos la entrevista con él aquí, yo no solamente escucho la respuesta que él da, sino cómo él la da. Cuando yo le hago la pregunta a Dionis y le digo, ¿cómo anda la cosa con la Fuerza del Pueblo, Rafaelín Pérez, y usted? Él dice, las cosas andan de maravilla, ahí no hay ningún problema, nosotros nos reunimos, nosotros hablamos, pero Dionis en ningún momento me mira mucho. Yo digo, ya por ahí anda algo. Y lo sigo mirando y sigo viendo los ademanes y con qué ánimo lo dice, porque la cosa es cómo tú lo dices. Cuando tú eres una mujer, tú me amas, mi vida, que dice, claro que te amo. Oye, con qué ánimo del diablo, claro, no. Que te... no, porque qué amor del diablo que tú tienes. Sí, yo te amo. ¿Entendiste? Entonces, Diony, la palabra que me llamó más a mí del ex senador Diony Sánchez fue: Rafaelín me debe un respeto a mí. Y siguió hablando. En ningún momento dijo: y yo le debo un respeto a él. Entonces, ahí yo le puse un paréntesis y un colchete. Yo dije: en esa palabra, Rafaelín me debe un respeto a mí. Pero no dijo: yo le debo un respeto a él. Yo dije: aquí hay algo. Después Diony sigue hablando y dice: no, porque Rafaelín Pérez está bien posicionado en Pedernales, pero nunca dijo que estaba bien posicionado ni en Juancho, en la Colonia, ni en Oviedo. Y evadió un poco la palabra, inteligentemente como él, porque él es muy inteligente, cuando yo le pregunté si Rafaelín está yendo a la actividad de la Fuerza del Pueblo. No, porque él es una persona que su trabajo es en la capital. Mira toda la falta. Mira toda la falta que Dios ha dicho ahí, todas las debilidades. Porque Rafaelín tenga trabajo en la capital, no quiere dejar dicho que no se pueda reunir con la gente de Juancho, la Colonia y esa parte. Entonces, yo investigo más adelante, le digo a una persona: ¿cómo está Rafaelín en la Fuerza del Pueblo? Me dicen: no va a ninguna reunión. Yo le dije: ya, eso está sellado. Un día después yo vengo al programa y digo: señores, Rafaelín Pérez tiene un pie fuera de la Fuerza del Pueblo. ¿Qué sucede hoy? Rafaelín anuncia en el hemiciclo que se va de manera irrevocable de la Fuerza del Pueblo. Rafaelín era del PRD, se fue para el PLD. Del PLD se va para la Fuerza del Pueblo. Y de la Fuerza del Pueblo, Rafaelín, ¿para dónde va ahí? Para el PRM. Si ya estuvo en el PLD, en la Fuerza del Pueblo, es para el PRM que va. Y entonces, ¿qué le garantiza, por ejemplo, un préstamo a Rafaelín para seguir su proyecto? Un préstamo bueno, blando. No digo que así lo sea, pero estoy poniendo un ejemplo. Es el PRM que se lo garantiza. Las autoridades. Entonces, ¿qué está mirando Rafaelín? También puede ser que esté mirando que el PRM, que la Fuerza del Pueblo, a lo mejor, Rafaelín esté mirando que no va para parte.
7: Oye, Vito, pero en ese comentario déjame decirte algo. Hay muchos que consiguen, por ejemplo, en este caso la curul, producto de algunos fenómenos que se dan.
2: Y dijo que es la decisión más importante de su carrera política.
7: Consigue la curul producto de algunos fenómenos que se dan en el ambiente político, pero que realmente a nivel personal, la cantidad de votación que pudiera conseguir realmente como figura política no es la que logran cuando ponen a prueba su condición de político popular. ¿Por qué te digo esto?
2: ¿Por qué?
7: Porque realmente muchos creen que saltan de un partido y van al otro contando con que algún señalamiento del dedo lo pueda favorecer para volver a ser candidato. Déjense de eso. Estos partidos que tienen fuerza, que son grandes, que son mayoritarios, usted tiene que ir a romper corozo. Porque no es verdad que ninguna persona que se ha quemado la pestaña en un partido político y que tiene sus aspiraciones, de un momento a otro, por golpe y porrazo, que alguien renuncie de alguna entidad política, se la van a poner fácil. La gente está en primarias, la gente está en el debate, en que la gente, en que los candidatos obtengan, demostrando su popularidad, demostrando el dominio de cuadro, el dominio de los comités de base y pasando la prueba de lo que son las primarias en cada agrupación política.
2: ¿Y tú crees que a Rafaelín le importe ya una candidatura si él consigue, por ejemplo, como te dije, algún préstamo, alguna cosa para seguir su proyecto turístico? ¿Tú crees que le importe? Deja a todo el mundo embarrado y también gana el PRM otra vez, le da un cargo político y ya, le da un consulado y ya, y no tiene compromiso con nadie. ¿Entiendes? Todavía anoche, le dije yo a una señora que me preguntó, me dice: Jumbito, ¿en qué está Rafaelín? Le dije: se va de la Fuerza del Pueblo. Anoche. ¿Cómo así? Yo, claro que se va. Y Modesto lo va a acompañar. ¿Tú crees? Entonces, el fuetazo el día de hoy. La señora me llamó para decirme, me dijo: ven acá, pero tú estás enterado de todo. Es que para tú enterarte de la cosa, tú no tienes que estar buceando. El gordo este que nos queda nosotros aquí, Fran, que se sienta todos los días al lado de mí aquí, él dijo que no, que Rafael no se iba. Y yo dije, Fran, a mí no me discuta. Que yo, de 100 vainas que yo tiro, de 10 vainas que yo tire, aunque sea 9.9 le he pegado hasta ahora. Y por adelantado voy a decir, a ver si la fallo en esa, que se va para el PRM. No, él no ha dicho dónde se va. No ha dicho. Pero hasta ahora es lo que yo creo.
7: La tendencia.
2: Es la tendencia.
7: Oye, Junior Félix, periodista Yumbito, y aquí es Colin Power, que lo tenemos en cabina. Yumbito, pero además, has hecho un análisis profesional de la situación.
2: Me avisa que quiero hacer una llamada.
7: Pero por ejemplo, en el caso del doctor Jebal Matos, a quien yo le voy a regalar el asunto no. de ordenar.
2: Está bien, pero si tú hablas de Jebal, espérate. ¿Verdad? Para no tullir el comentario. Yo quiero hacer una llamada, si tú me lo permites, Francis, por favor. Como ¿entendiste? Para no romper el tema.
7: Bueno, para que hable con Rafaelín, el caso de Rafaelín.
2: Exactamente, para terminar con Rafaelín. Déjame yo llamar a un dirigente, a ver si es posible que me tome la llamada, a un dirigente de la Fuerza del Pueblo. Ok, dame un segundito, espérate. Capitán, le llamo ahora, que tengo un programa. Ok, entonces déjame yo... vamos a llamar a Rubio Gelín para saber cuál es la opinión de Rubio Gelín en cuanto a eso. A ver si la Fuerza del Pueblo lo sabía ya y si sabe, y qué opinión le merece. Porque Rubio Gelín es del Comité Central.
7: Claro, Leovigildo.
2: Sí.
7: Es Rubio Gelín.
2: A ver, mi hermano Rubio Gelín.
8: Hey, ¿cómo estamos, Jumbo?
2: Estamos bien. Si tú tuvieras una hija, coño, le pidiera amores para que tú seas mi suegro.
7: buen candidato.
2: Sí, buen candidato.
8: Ahí también, a ver, Omar Junior.
2: No, ellos me dicen que caminan, lejos y yo no soy de ahí. Mira, está en el programa Trueno de la Tarde. Y nos gustaría saber, Rubio, tu opinión frente a Rafaelín, que yo no considero que él se acaba de ir. Yo considero que él termina de irse.
8: ¿Tú me tienes en el aire?
2: Tú estás en el aire ahora mismo, sí.
8: Sí, está bien. Bueno, buenas tardes a la población de Pedernales, a ustedes. Forman un equipo candente. ¿Qué te puedo decir?
2: Lo que tú quieras.
8: Yo entiendo que cabe la frase ahí, crónica...
2: De una muerte anunciada. Gabriel García Márquez.
8: Exactamente. ¿Por qué? Porque eso era un rumor que estaba en la población. Pero además, con todo el respeto que me merece el amigo Rafaelín, él nunca se sintió en la Fuerza del Pueblo, propiamente dicha, porque solamente participó en dos reuniones institucionales. Una vez lo convocamos, él dijo que no iba porque yo no había venido a la reunión porque no me convocaban. Y no era cierto, porque José Borque, que era el presidente municipal en ese momento, lo había convocado varias veces. Teníamos pruebas de eso y él dijo ahí que nunca lo habían convocado. Y ahí mismo quedamos en que en 15 días nos volveríamos a reunir y que no había que convocar. Y sin embargo, se reconvocó para la reunión que pusimos en esa fecha y que teníamos ahí. En 15 días se le llamó y nunca cogió el teléfono. Lo llamó el compañero Babeto, que ya era presidente del partido. Creo que lo llamó Fernando, el compañero Joselín, que mantiene una buena relación personal con él, de amistad y de compañero también. Y nunca cogió el teléfono y no fue. Después, no sé cómo se armó una reunión para reunirse con él, a la cual yo no asistí. Y él ahí estuvo. Y dijo que sí, que sí iba a integrar y nunca lo hizo. Para mí, él nunca llegó. Para mí, humildemente, no lo estoy tratando con eso. Cada quien es libre de tomar la decisión que quiera. Yo pertenecí al PLD y hoy estoy en la Fuerza. Yo fui PRDista y hoy estoy en la Fuerza del Pueblo. Lamento porque José Luis es un muchacho que tiene dotes humanos, tiene un buen ciudadano, creo que está haciendo su trabajo, le deseo suerte y nosotros continuamos en nuestra lucha hacia llegar al Palacio Nacional, desplazar al peor gobierno de la historia democrática de la República Dominicana.
2: No te aproveches tampoco, esa colita no hace falta.
7: Político.
8: Ah, bueno, tenía que decirla.
2: Sí. Mira, Rubio.
8: Estamos con el cerebro en la cabeza mejor amoblada que tiene el país, Leonel Fernández Reina, y hay que aprovechar.
2: Pronto.
8: Hay que sacarle el último sumito.
2: Pronto, te voy a traer para acá, para el programa, para que
8: yo
2: hablemos.
8: Estoy esperando que me inviten.
2: Sí, para hablar algo.
8: Moda, me gusta.
2: Para hablar algo de lo que dice Julio Iglesias, lo mejor de tu vida.
8: Oh. No crea, me gustaría, mi amigo y hermano y hermano de mis hijos, te tengo el lugar de ellos, de mis hijos.
2: Gracias,
8: hermano. Eres una persona a quien estimo, lo sabe todo el mundo. Podemos tener diferencias como las hemos tenido y las vamos a tener porque no pensamos iguales.
2: No.
8: Pero te estimo y te quiero y creo que eres un valor que Pernal le debe valorar.
2: Gracias, hermano.
8: Un saludo a los muchachos. ¿Está?
7: Rubio.
8: Francisco está ahí.
2: Oye, Francisco está aquí.
7: Lo que yo quiero saber antes de que te vayas. Rubio.
2: Oye, lo que te estaba a decir.
7: Rubio Gelín, antes de que te vayas. ¿Me estás escuchando? No.
8: Claro, claro.
7: Lo que yo quiero saber es, para decirle a Yumbito, si tenemos que esperar el día de San Valentín o puede ser antes para hacerte la entrevista.
2: No, la semana que viene.
7: La semana que viene. Ah, pero no tiene que ser eso.
8: No, lo que
2: tú te quieres. La semana que viene, cuadramos eso la semana que viene.
8: Ah, muchísimas gracias. Un saludo a Ángel Melo, si está ahí. ¿Quién está en cabina?
2: Kelly Powell.
8: No, pero yo, como un hijo mío, amigo de sus padres, así mismo.
2: Sí, ya tú sabes, hermano.
8: Muy bien. Le deseo mucha suerte al amigo y al compañero Rafaelín, que es buena persona también, pero cada quien es dueño de sus actos.
2: Gracias.
8: Que le vaya bien.
2: Gracias, hermano bien. Rubio. Bien.
8: Un abrazo.
2: Otro para ti.
8: Bien.
2: Vamos, Kelly.
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10: Bueno, recuerden que están escuchando el más influyente de los programas. Trueno de la Tarde. 99.3 FM. Originando en Pedernales, República Dominicana. Llegando a todo el mundo a través de la internet, de las diferentes plataformas de empresas radiofónicas. De manera profesional, hemos estado tratando el tema de la renuncia irrevocable del diputado Rafael Pérez, Rafaelín, diputado por la Fuerza del Pueblo, representante de la provincia de Pedernales. Se ha producido en el día de hoy, él pues ha manifestado su renuncia irrevocable a la Fuerza del Pueblo. Magistral comentario del periodista Junior Félix, hemos estado acompañándolo aquí en la cabina, porque hay algunas situaciones que van mucho más allá que es saltar de un partido intentando entrar a otro partido mayoritario, queriendo obtener la candidatura, una de las candidaturas. Yo decía que en ese momento Yumbito me decía: Francis, vamos a terminar con el comentario referente a Rafaelín, que eso motivó incluso pues que interactuara con nosotros por la vía, la magia de la vía de comunicación, por el phone, por el teléfono, un alto dirigente de la Fuerza del Pueblo, como lo es Rubio Gelín, Leo Vigildo. Pero yo quiero terminar la parte

0: posibilidades de convertirse en senador. Pero ¿qué ocurre? El doctor sale del Partido Revolucionario Dominicano y va al Partido Revolucionario Moderno. En estos partidos grandes, estos partidos mayoritarios, no resulta fácil, no importa la figura política o profesional que sea, o figura que aglutine popularidad, porque déjeme decirle, la política no solamente usted debe encasillarla en profesional, en perfeccionista, no. Hay mucha gente del pueblo que reúne las condiciones del lugar, su condición de popularidad, de servicio al pueblo, de trabajo social, que perfectamente pues puede candidatearse y lograr su objetivo de ganar siendo candidato en unas elecciones. Pero donde quiero llegar con el comentario es que luego de usted saltar de un partido en donde tiene la posibilidad de que lo inscriban como candidato sin mayor sobresalto, usted se va a un partido entonces mayoritario, pero ese partido tiene personajes, hombres y mujeres que han hecho un trabajo, que tienen una organización en los cuadros, que tienen dominio de los comités de base, tienen dominio de la gente que vota en una convención. Y entonces, por mucho que usted quiera, debe romper corozo, porque en la política nadie cede su espacio. Mentira eso. Un político puro nunca cede su espacio y va a luchar por su precandidatura y va a utilizar las herramientas y va a utilizar los controles que tiene para convertirse en candidato. Aunque después, en el papel ya como candidato en elecciones nacionales, no le vaya bien. Pero a ellos no les importa eso. Lo interesante es lograr ser el candidato. Pero el comentario de Junior, de manera profesional, en el caso de Rafaelín, pues ustedes lo escucharon, razonable, que a veces la gente, pues, a sabiendas de que no va a conseguir ser el candidato a una de las posiciones electivas, pero pues tiene sus esperanzas cifradas en que si ese partido llega al poder, le asignen algunas secretarías, subsecretarías.
1: ¿A quién?
0: O algún empleo de importancia. Me refería
1: a Rafaelín.
0: En lo que saliste de cabina, me refería en sentido general. Que cuando me dijiste que íbamos a terminar con.
1: ¿Ya terminaste con Rafaelín?
0: Del comentario de Rafaelín. Lo que yo decía era, y tú lo aclaraste muy bien de manera profesional, que no necesariamente estos actores políticos que saltan de un partido a otro partido mayoritario.
1: Que no tiene nada de malo.
0: A veces no tiene nada de malo y a veces no es pensando necesariamente con conseguir ser el candidato de ese partido, sino que hay muchísimas
1: otras cosas, muchísimas más, claro, donde tenga menos compromiso. Pero vamos a llamar a Colorado.
0: Te felicitaba por el aclarando en ese
1: gracias,
0: sentido.
1: Vamos a llamar a Colorado, porque Colorado de ese partido, a ver qué dice Colorado.
0: Vamos a ver.
1: Que Colorado tiene mucho, no se escucha esa.
0: No, el ambiente está caliente.
1: Sí, vamos a llamar a Colorado a ver qué dice Colorado. ¿Qué otra gente más de la Fuerza del Pueblo podemos llamar?
0: Y lo decimos.
1: Ah, Babeto. Vamos a llamar a Colorado a ver primero.
0: Y lo dijimos como primicia en torno de la tarde, de que había turbulencia.
1: Sí. Colorado, hermano. Está en el programa Trueno de la Tarde. ¿Cómo se siente?
2: Bien, bien.
1: Para saber qué opinión le merece a usted, usted como líder en la Fuerza del Pueblo también, ¿qué opinión le merece a usted de la... no que se fue, no que renunció, sino que se acabó de ir Rafaelín Pérez, porque ya estaba ahí, ya tenía un pie adentro, y ya se acabó de ir a la Fuerza del Pueblo. ¿Qué opinión le merece?
2: Mira, yo prefiero
1: no opinar.
2: Mi opinión, porque él y yo... No pasamos ni siquiera palabras en muchos años.
1: Ah, no sabía eso.
0: Y es grave.
2: No quiero opinar porque incluso no me conviene opinar.
1: No, está bien. No. Usted es muy sincero. Mira, que debo aclarar que llamamos Rubio Gelín y Rubio Gelín dio unas palabras muy respetuosa también. O sea, que la gente de ustedes se manejan de manera muy respetuosa. Pero le agradezco de todo modo que usted tomó la llamada.
2: Puedo decir, él es adulto y sabe por qué lo hizo.
1: Excelente, Colorado. Muchísimas gracias, hermano.
2: Bien, siempre.
1: Bien, muy bueno, Colorado, hablando. Vamos a llamar a Babeto ahora.
0: Una dirigencia con mucha disciplina.
1: Mucha disciplina. Sí, vamos a llamar a Babeto y mucha disciplina y también

0: No, a ver, pues, a ver, me he hecho un boche, me he hecho otro boche, a ver, pero bien hecha boche. Sí, le digo de todo ahora mismo. Vamos a llamar al exdiputado Babeto Sánchez. Manuel Alberto Sánchez. Babeto. Parece que tenía mucha baba, que es Babeto. O si no, él veía todo, Babeto.
1: Como la señora que la baba y planchaba.
0: Sí, la baba y planchaba.
1: La baba.
0: Bueno, Babeto no lo coge, lo tomó Rubio Gelín. Vamos a llamar a José Díaz, a ver. Ahí, estamos llamando a la señora de la dirigencia de la Fuerza del Pueblo. Vamos a ver, José. Iba a llamar a Diony, pero no puedo llamar a Diony, porque entonces el compadre, son las 4:58. No, va a necesitar más de 2 minutos.
1: Sí,
0: va a necesitar
1: claro.
0: Más de 2 minutos. Ahora, solamente en piropearme. En tirarme piropo solamente se le iba a ir a él 5 minutos.
1: Político fino, necesita más tiempo.
0: Sí, entonces, pero a José, ya faltando pocos minutos, si él tomó la llamada, ¡prá! Ya lo cortamos, le decimos que nos queda poco tiempo. A lo mejor sabe, Babeto sabe que yo lo estoy llamando para que hable de Rafaelín. Este muchacho, José Díaz, quizás también sabe que lo llamo de Rafaelín. Ya, vamos a dejarlo de ahí. A Joselín yo sí no lo llamo, porque no le voy a dar la oportunidad que se exprese, porque Rafaelín se emociona demasiado. Insulta a la persona sin de manera emocional, sin saber de qué forma lo hace. Entonces, de mi parte, Joselín vendrá a este programa si es que ustedes lo invitan. Y el día que lo inviten, yo no voy a estar, me voy del programa, porque este que está aquí no lo invita a Joselín del programa. Sí, porque no es verdad que una persona va a estar maltratando a uno verbalmente, alegremente, y después yo voy a la oportunidad con su cara masita que venga aquí entonces a promoverlo a él. ¿Entiendes? Así soy yo de sencillo. Pero está bien. Señores, esto es un programa siempre abierto, que el público tiene la cortesía de llamar al 809-524-0148. Yo tengo la amabilidad de compartir cabina con estos comunicadores, especialmente con Francis Ruiz, que es que siempre me está acompañando. Mario no vino hoy, ni Fran tampoco. Porque Fran no quiso venir porque sabía que había dicho que no, que lo que estaba diciendo era mentira. Mira lo que estaba diciendo, según Fran. Fran no pega una conmigo.
1: No, lo habías dicho tú como primicia hace tiempo ya, de que estaba en proceso esa renuncia de ese diputado por Pedernales de la Fuerza del Pueblo.
0: Mañana nos vemos, es un viernes social.
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3: Buenas tardes, Elpis Pérez les informa. El Ministerio Público afirmó este miércoles que las defensas de los imputados en el caso Medusa buscan que el segundo tribunal colegiado del Distrito Nacional reexamine decisiones que ya fueron adoptadas durante la etapa preliminar del proceso, especialmente en lo relativo a la admisibilidad de las pruebas. En el ámbito internacional, el candidato de izquierda Roberto Sánchez, que disputa voto a voto la presidencia de Perú contra la derechista Keiko Fujimori, hizo este miércoles un llamado a todas las fuerzas democráticas a respetar el voto y defendió el derecho a la manifestación a raíz de las marchas convocadas por sus simpatizantes contra la posibilidad de que se declare ganadora a su rival. Para más detalles visite diarionoticias.do.
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2: Buenas tardes, Elpis Pérez les informa. El ex procurador general de la República, Jean Alain Rodríguez, afirmó este miércoles que las recientes declaraciones del director de persecución del Ministerio Público, Wilson Camacho, respaldan los cuestionamientos que ha realizado sobre la investigación y la acusación presentada en su contra. En otra información, el diputado por la provincia Pedernales, Rafael Pérez, anunció su renuncia del partido Fuerza del Pueblo durante una sesión ordinaria de la Cámara de Diputados. En otro orden, el presidente de la Confederación Nacional de Unidad Sindical, Rafael Pepe Abreu, lanzó una fuerte advertencia al asegurar que la paz entre trabajadores y empleadores peligra por las presiones que sectores empresariales estarían ejerciendo para modificar la cesantía dentro del proyecto de reforma laboral. De otro lado, ante las pretensiones de modificar la ley de partidos políticos, colectivos feministas y la sociedad civil, establecen que es el momento de que se contemple la paridad de género. Finalmente, el presidente de Estados Unidos, Donald Trump, aseguró este miércoles que un operativo secreto que ordenó activar en mayo ha permitido poner en el mercado unos 100 millones de barriles de crudo que estaban bloqueados en el Golfo Pérsico debido al cierre del estrecho de Hormuz. Para más detalles, visite diarionoticias.do.
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